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1: Muy buenas tardes. Feliz inicio de semana y arrancamos con toda la programación de la hora pico. Buenas, buenas. Qué alegre, qué contenta, qué feliz me siento, amigas y amigos, de estarlos acompañando una vez más aquí en el After Party de La Mega con su queridísima Adriana Leoni, la que canta. 6:11 p.m. y estamos arrancando con todos ustedes. Hoy la hora pico no está tan picante. Déjenme decirles que yo, la verdad es que no experimenté nada de tráfico. Me vine libre, libre, libre. Hasta medio tiempo de pasar ahí a hacer unas compras compulsivas, que al final ya no hice compras compulsivas. Me amarré las manos y dije, no, todavía no encontré lo que quería en realidad. Pero ahí sí empezamos con toda la programación, con toda la semana, mucha, invitándolos a que nos vayan a seguir a todas nuestras redes sociales, donde nos encuentran como @lamega107.7. A mí me encuentran como @AdrianaLeoni. Y les recuerdo que nuestro número de WhatsApp para que se pongan en contacto con nosotros es 5514-7777.
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Continuamos con más de la programación de La Mega 107.7. 21 minutos pasan de las 6 de la tarde y les hago la pregunta nada más. ¿Cuál es su obsesión musical de la semana? ¿Qué rolita no se pueden sacar de la cabeza que usted dice, si usted me la pone ahorita, me va a quitar el antojo de escuchar esta canción? 5514-7777. Yo siento que uno siempre tiene una canción metida en la cabeza que uno dice, padre bendito, esta canción no me la pueden sacar y no hay forma que me la saquen. Yo siento que, miren, la verdad es que mi obsesión musical de la semana, todavía no estamos en horario apropiado para ponerla, pero es la de como antes, baby, vamos a hacerlo como antes, como cuando no era cantar. Qué buena canción, usted, de verdad que esa canción me prende, me saca mi lado salvaje. Pero, por otro lado, ¿cuál? Creo yo que una de mis canciones que es obsesión de esta semana, me puedo ir por un lado reggaetonero. Y si me voy con un lado reggaetonero, podría decirles que mi obsesión es... Una noche más de Kevin Roldán con la de Yo sigo pensando en ti. Siento que esa es mi obsesión de la semana. Definitivamente, creo que si la escucho, finalmente va a quitar un antojo, como que me va a rascar el cerebro, porque me causa satisfacción escuchar esa canción. Así que ustedes repórtense al 5514-7777. Primero que nada, salúdenme, va, muchachos. Seamos educados, por favor. Que aquí somos amigos todos y vale la pena que usted me diga, hola, Adrianita, ¿cómo está? Yo te digo, bien, ¿y tú qué tal? ¿Cómo te baila la vida? Aquí te ponemos la canción que tú querrás. Por acá dicen, hola, Adri, ¿me puedes poner la canción de Maluma y con Grupo Frontera, por favor? Y envíame un saludo. Soy Rosángela. Una bulla para Rosángela. Rosángela, Rosángela. Con mucho gusto, ahorita te voy a buscar tu cancioncita y la agregamos de una vez a la próxima programación. Si me mandan notas de voz, puntos extra. 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Es que si me mandan notas de voz, y la agregamos de una vez a la programación. 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

0: 7.7. 36 minutos pasan de las 6 de la tarde. Ya no puse mi canción, mucha. Adiós. Ya no puse mi canción y se las quería poner una noche más. Yo sigo pensando en ti. Yo no te olvido más. Que qué buena rola ustedes. La verdad es que últimamente ando más reggaetonera de lo usual. Y me gusta. Me gusta, pero me asusta. Hola. Mi obsesión musical de la semana es de Arcángel. Te saluda. Canción obsesión es como tiene que ser. ¿Cómo así? Como tiene que ser de Arcángel. Se llama la canción, me imagino. Ahorita te la voy a buscar y la agregamos de una vez a la prora. No te me preocupes. Aquí no, nadie se me agüite, que aquí les ponemos todas las canciones que ustedes quieran. 5514-7777.
1: Hola, buenas tardes, Adrianita. Hola. ¿Cómo estás?
0: Bien, gracias. ¿Y tú?
1: La canción que no se me sale en la cabeza es un reggaetón viejo. Si me puede complacer de la canción de Es un secreto de Plan B.
0: ¡Hala! Chica, me gusta esta complacencia. 5514-7777. ¿Cuál es la canción? Su obsesión musical de la semana, la canción que no se le sale de la cabeza, que la repiten. Y lo peor es que cuando, ¿saben qué es lo peor ustedes? Díganme si no es cierto que cuando uno tiene una canción metida en la cabeza, uno repite la misma pinche parte. O sea, repetís el mismo verso una y otra vez, que a tal punto de que tú te hartás de estar solo esa parte, cantás. Dios mío. 5514-7777 es nuestro número de WhatsApp. Pónganse en contacto que aquí les ponemos la canción que ustedes quieran escuchar. Su obsesión musical de la semana.

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0: pausa y seguimos con más de la programación de la Mega 107.7. Ay, ay, ay, ustedes, tenemos varias complacencias pendientes, me gusta. Se me prendieron, porque miren, la verdad es que la semana uno la tiene que sobrevivir con buena música y honestamente que, ¿cómo cansa la vida de adulto, ah, mucha? La verdad que ya me cansé. Ah, ya me quiero jubilar. Ojalá, ¿y saben qué es lo que... A ver, hagamos una dinámica. ¿Qué es lo que... para ustedes es lo peor de ser adulto? Ah, desahoguémonos, por favor. Siento que para mí lo peor de ser adulto es, creo que, a la madre, hay tantas cosas. Miren, lo mejor de ser adulto creo que es la independencia que tenés, pero creo que lo peor de ser adulto es darte cuenta que de verdad... así, o sea, que el dinero se te va entre como agua entre las manos, o sea, y que de verdad la vida es bien cara, o sea, y lo peor de todo es que siento que te sentís como que lo peor de ser adulto es sentir la presión social de decir, mis papás a mi edad ya tenían una casa y 3 hijos y yo todavía no sé qué quiero hacer con mi vida. Entonces creo que eso es lo peor de ser adulto, pero no sé, pero no hay nada que la buena música no lo arregle. Bueno, acá dice mi obsesión musical de la semana, la ocasión perfecta de Karol G, ok, ok. La vamos agregando ahorita a la programación para que suene. Mientras tanto, desahoguémonos, hombre, aquí se vale que nos pongamos todos a criticar, a alegar, a decir que ya nos cansamos y que queremos todos un sugar, porque esa es la verdad. Y quien diga que no, pues está mintiendo. Déjeme decirle, momento. Estoy buscando aquí la canción. Listo, listo, listo. Escuchemos las notas de voz. Están llegando varias cosas. Dice, ir lo peor, ir en tráfico para todo. Eso es lo peor, sin importar la hora, dicen por acá. ¿Qué más dicen? Vamos a ver qué otras canciones tenemos, porque aquí estamos hablando mezclado. Me están pidiendo su obsesión musical de la semana. Pero les hice la pregunta también para ustedes, ¿qué es lo más complicado de ser adulto? La canción que me prende es Gracie Farruko, Ya Pa' Qué. Saludos a Joani, dice por acá. ¡Saludos! Espero haber dicho bien el nombre, amiga hermosa. Te mando un abrazote.
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eso, mucha, miren, tengo que interrumpir esta canción rapidísimo porque alguien que se va a bajar del carro y que tiene una dedicatoria especial. Y dije, Padre bendito, ¿cómo va a hacer eso que no leí el mensaje a tiempo? Y es que le quieren dedicar Eres Mía, de Romeo Santos. Se la dedico a mi esposa, Waleska. ¿Waleska se lee Waleska? O con la W. Por favor, corregime eso porque lo quiero leer bien. Waleska/tu esposa, así Fuentes. Ay, amiga, qué romántico salió este hombre. Mira, ya te están dedicando Eres Mía, para que te quede claro, por si lo tenías en duda, que sos de él, al parecer. También tú decirle, pero tú sos mío, de una vez. Y vámonos con esta cancioncita antes de que se bajen del carro y que la escuchen de una vez. Esta es Obsesión Musical de la Semana en la cabina de La Mega 107.7.

0: más de la programación de la Mega 107.7. Hoy sí, continuamos con las complacencias o la obsesión musical de la semana y también estamos aquí en noche, una nochecita de desahogo, ¿Qué es lo que más nos cuesta y lo que más tal vez se nos dificulta de ser adultos? Por acá piden complacencias, me pidieron La Ocasión Perfecta de Karol G, ya la tenemos agregada para que suene y tenemos notas de voz pendientes que mandaron ustedes al 5514-7777.
1: Hola, sí, la canción que no se te sale de la cabeza es la canción para regresar de Sebastián.
0: Momento. No sé por qué no están sonando las notas de voz. Vamos
2: Hola, buenas tardes, Adrianita. ¿Cómo están?
0: No están sonando, chicos. Estamos teniendo dificultades técnicas. Olvídenlo. Vamos a ver. Hoy sí.
2: ¿Estás?
0: Ahí está. ¡Uy! Lo arrefuchica. Técnica, deberían llamarme a mí.
1: Hoy. Hola, Adri. Hola, la canción guapa. Que no se me sale de la cabeza es la canción para regresar de Sebastián Yatra.
0: Ok, vámonos con esas canciones. Pues gracias, hermosa. Ahorita estamos agregando todas sus complacencias y ustedes se pueden seguir poniendo en contacto con nosotros al 5514-777.

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0: 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Y continuamos con más de la programación. Muchas están en sintonía de la Mega 107.7, la mejor radio de Guatemala. ¡Uy! 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Por acá dice, me puedes complacer con la canción de Por Amarte a Ciegas, de Arca. Déjame buscarla y la agregamos a la programación. Buena progra, Adri, se puedes complacerme con la canción de Orión, de Elena Rose. Y un saludo para Ligia y Jorge, que me acompañan siempre en el tráfico. Eso, saludos Ligia y a Jorge. Qué horrible el tráfico, va mucha, de verdad que sí, es cansado, la verdad. Dicen por acá, tenemos más obsesiones de musicales de la semana, que estamos guardando aquí para ponerlas y agregarlas a la programación en un ratito. Así que ustedes síganse poniendo en contacto al 5514-7777. Con esa canción te ganaron tu combo. Ya basta, ni le recuerden al apasionado que me lo va a venir a cobrar a la gran.
1: Tenía que llegar.
0: No, qué terrible situación, terrible caso. Ay, sí, ¿qué les parece si nos vamos con estas canciones que me acaban de pedir? Y ya regresamos con más de la prora, así que no se despeguen. Están con Adriana Leoni, la que canta en la cabina de la Mega 107.7.

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Continuamos con más de la programación. Ustedes me miren, háganme recordatorios si se me olvida ponerle sus canciones, porque a mí se me va la onda. Pero aquí tenemos Ya Pa' Qué de Grace y Farruko, que me la pidieron hace rato, amiga. Espero que todavía estés en sintonía. Ya te la pongo de una vez para que la disfrutes en la cabina de la Mega 107.7.

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1: Con más de la programación de la Mega 107.7, amiga, qué bueno que lograste disfrutar tu complacencia. ¡Eso! Hola, Adrianita, ¿me podrías complacer con la canción de El Efecto de Rauw Alejandro? Por supuesto, miren, hoy andamos bien prendidos con la complacencia. También me dijeron, canción que no sale de mi cabeza, no sé también si seguís por acá todavía, pero bonita, de Kevin Roldán, dicen por acá. Ok.

Ok, tenemos varias rolitas pendientes, las vamos a agregar en este momento. Y tenemos también hoy lunes de preguntas picantes. Lunes de preguntas picantes y al regresar les revelo cuál es la categoría. Bueno, no la categoría, la pregunta picante de hoy. Hoy les tengo una pregunta picante. Ya me dijeron nada de que ya mucho de infidelidad y que no sé qué. Yo digo, pero es que esos temas les gustan a ustedes. Vamos a hablar de otra cosa hoy, entonces no pasa nada. 5514-7777 es nuestro número de WhatsApp para que se pongan en contacto con nosotros y participen de todas las dinámicas y no se pierdan de la mejor programación en la Mega 107.7.

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1: Estamos de regreso y seguimos con más de la programación de la Mega 107.7. Y hoy sale party, ustedes. 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Tenemos acá pendiente la complacencia de Danza Kuduro. También nos pidieron por acá volver de piso 21. Y tenemos una nota de voz, así que escuchémosla. A ver.
2: Hola, Adri. Hola. ¿Será que me puedes poner la canción de Aquel Nap de Raúl Alejandro, por favor? Saluditos.
1: Saluditos para ti también, preciosa. Con mucho

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0: más de la programación de la Mega 107.7. Teníamos notas de voz pendientes por acá, así que las vamos a escuchar.
1: Hola, Patis. Buenos días.
0: Hola.
1: Yo no sé por qué lo hago, pero para bueno, mí, me voy a parquear y voy en el carro.
0: Perdóname la vida.
1: Tengo que bajar el...
0: Dice por acá, pero ¿por qué me mandaste un número 2? Necesito saber por qué me mandaste un número 2. Hola, Adri. Ponete la de Ozuna, Solita Remix. Porfa, te saluda Alex desde Antigua.

0: miren, la pregunta picante de hoy no tiene nada que ver con amor ni romance. Y esta va para la gente que son papás, y también para los que son hijos o hijas y tienen papás a lo mejor un poco estrictos. ¿A qué edad se supone que tenemos que dejar de pedir permiso para salir o para hacer planes? Porque miren, yo les voy a decir algo, yo no pido permiso para salir, yo salgo y voy a donde se me da la regalada gana todo el tiempo. Yo solo le aviso a mi mamá dónde estoy, pero porque la relación que mi mamá y yo tenemos es una relación muy muy tranquila, muy hay mucha confianza entre nosotras dos. Entonces yo realmente le dejé de pedir permiso, ya ni siquiera me acuerdo hace cuánto, probablemente desde que entré a la universidad. Como que le avisaba que iba a salir y así, y ella muy tranquila me decía, excelente, solo avísame en dónde estás y así cualquier cosa yo sé que es de tu paradero. Pero yo tengo amigas que, por ejemplo, tenemos la misma edad y que ellas sí piden permiso. Es como, es que no sé si me van a dejar y que nos vayamos al puerto. En cambio, si yo me quiero ir al puerto con mis amigos, si yo me quiero ir a la Conchinchina con mis amigas, yo vengo y les digo, compremos un vuelo a la Conchinchina, vámonos a la Conchinchina. Lo compramos y yo le aviso a mi mamá, fíjate que nos vamos a ir a la Conchinchina con mis amigas en diciembre. Y a mi mamá solo dice, que genial, pásate la chicle bomba, no pasa nada. Pero yo me pregunto, ¿será que mi mamá es muy liberal o simplemente si hay alguna edad en la que uno se supone que debe de dejar de pedir permiso? Porque yo soy muy de la opinión de que ya tenés, yo digo que 23 para arriba ya eso de pedir permiso no sé qué tanto vaya conmigo, en mi opinión. Escuchemos acá las notas de
1: mi mamá y yo tenemos es una relación
2: pues
1: muy...
2: Pues mi mamá todavía me dice a mis 25 años que a las 10 ya me quiere en la casa. Aunque ¿qué? Diga, ma, voy a salir con mi novio y todo lo demás. Mi mamá a las 10 ya me está llamando, me está escribiendo, no me está buscando por todos lados. Porque la señora no cree que ande donde estoy.
0: Pero es que ¿saben cuál es mi conflicto con estas cosas, mucha? Porque de verdad, yo me pongo a pensar esto. O sea, si hay papás escuchándonos, ¿ustedes creen que con que regresemos a las 10 de la noche no vamos a hacer nada? Uno puede bloquear en la mañana. Mi mamá siempre me dijo, mira, yo prefiero que tú me seas honesta y me digas dónde estás, porque si no lo vas a hacer a escondidas mía. Y yo tengo una cantidad de amigas que siempre me dicen como, ala, cubrime, le dije a mi mamá que me quedé a dormir contigo y estaban durmiendo con su novio, pues, o sea. Entonces yo digo, la verdad es que mi mamá sí me da permiso de quedarme siempre y cuando yo le diga dónde estoy, con quiénes estoy, por mi seguridad, porque me dice, si no lo vas a hacer a mis espaldas. Entonces yo prefiero mejor saber en dónde estás, con quiénes estás, y pues que relativamente qué estás haciendo, en vez de que me mintas y te vayas y a lo mejor y te pase algo y yo pensé que estabas en un lugar y que si estabas en otro, pues. Y entonces, yo no sé, ¿ustedes qué opinan? ¿Qué opinan, gente? Por favor, pónganse en contacto al 5514. Aquí entramos en debate. Quiero la opinión de las personas que son papás y mamás que nos digan y también la opinión de los hijos. Porque yo, para mí, pedir permiso a partir de tus 20, o sea, 23 todavía, pero 25 ya son tus mid-20s, pues, o sea, yo siento que a los 25 ya no tendrías que pedir permiso, pero no lo sé, yo no soy mamá, yo soy hija, así que yo hablo por las hijas, yo defiendo los derechos de las hijas y los hijos para que nos dejen salir. Así que manden su nota de voz con su opinión al 5514-7777 y regresamos con más de la programación de La Mega.

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0: Continuamos con más de la programación de la Mega 107.7. Se prendió el chat aquí, padre bendito. 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A ver, les hice la pregunta picante. ¿A qué edad se supone que tenemos que dejar de pedir permiso? ¡A la madre! ¡Qué fuerte situación! Aquí anulo funa de una vez, les digo, porque yo no sé, yo no quiero que nos peleemos. A ver.
1: Hola, hola, Adri. Hola. Hermosa, chula, preciosa. Ya viste, así no solo gusta. Cuando hay promociones te digo así.
0: Así me gusta que me saludes, me gusta.
1: Pues yo considero que depende la confianza con que tengas con tus hijos, porque sí, yo tengo un hijo adolescente de 20 años.
0: Ok.
1: Y él me dice, papi, ya vengo. Yo no vivo con él, pero siempre estoy pendiente de él y siempre me dice, ay, vengo, voy a ir a tal lado. Pero él no tiene vicios, su vicio es la computadora y el fútbol.
0: Ok.
1: Entonces, ¿me puedes llevar? Bueno, está bien. ¿O me puedes ir a traer? Bueno, y así. Pero él ya no me pide permiso.
0: Ya solo te avisa.
1: Y de hecho, solo me avisa. Tengo una hija de 16 años y ella sí me dice, papi, ¿me das permiso para irme a tal lado? ¿Qué significa el permiso? Que si se puede llevar el carro, que si le doy dinero. Eso significa el permiso. Entonces, okay, depende de la confianza, pienso yo.
0: Ah, sí. Bueno, yo también siento que obviamente si tenés 16 años, yo incluso que, o sea, me atrevo a decir que 20 años todavía está, pues, pedir permiso, porque yo lo veo con mis hermanitas y digo, ay, no, padre Benito, que agarren camino ya solas, me da cosa. Pero no sé, para mí cuando me dicen, mira, tengo 25, 26, 27 años, sigo pidiendo permiso en mi casa, para mí es, no entiendo, o sea, pero ¿por qué? Pero yo no lo entiendo porque mi mamá siempre ha sido de mucha confianza conmigo. Yo tampoco tengo vicios, pero sí me gusta tomar. E incluso ustedes, cuando yo empecé a tomar, todas mis amigas tomaban a escondidas y yo era la que le decía a mi mamá, mira, mami, nos vamos a echar los tragos, nos vas a dejar y a traer. Y ella siempre sabía dónde estaba. Entonces, como que siempre me sentí con esa seguridad de contarle. Pues, escuchemos a ver qué dicen por acá.
2: Hola, Adri. Hola. Te cuento, yo tengo una hija de 20 años y ella todavía me pide permiso a mí y a su papá. Pero porque ella todavía depende económicamente de nosotros, porque okay, se dedica solo a estudiar.
0: Ah, okay.
2: Entonces nos tiene que pedir permiso, pero me imagino que en el momento que ella sea una persona total y completamente okay, independiente, ya solamente nos va a avisar que va a salir y ya no va a pedir permiso. Y creo que así debería de ser, cuando ya sos una persona independientemente y ya sos mayor de edad, pues ya solamente amiga, avisas dónde estás.
0: Necesitamos que nos iluminaras tú como mamá. Eso tenés toda la razón. Cuando sos independientemente económica, cambia. Ah, ok. Pero imagínate que ya tenés tu trabajo, ya tenés tú pagaste tus cosas y todavía pedir permiso. Para mí es que para mí es impensable, de verdad. Yo digo, ¿pero por qué? Si yo me estoy pagando mi ida al puerto con mis amigas. Ay, bueno, no sé. La verdad es que también los papás siento que no lo hacen por molestar. 100% siento que solo cuidan a sus hijos. O sea, yo no me quiero. Si yo fuera mamá, no quiero imaginarme cómo sería. Sería otra cosa diferente. Mi opinión probablemente cambiaría, pero escuchemos acá, ¿qué más dicen por acá?
3: Yo actualmente entro en conflicto con mi mamá, tengo 22 años.
0: Ajá.
3: Pero yo desde niño, desde los 12, 13 años, yo soy de mamá, ahí vengo a seguir a jugar con mis amigos y órale va.
0: Ajá.
3: Y regresaba y todo el rollo. Y así fue 17, 18 años, también fue de mamá, mira, ahí vengo, ahí regreso.
0: Ok.
3: Como de vaya, no vas a venir tan tarde. Y así fue durante mucho tiempo y actualmente yo ya no vivo con ella. Pero cuando estoy en la casa con ella, que me toca irme a quedar por temas de la universidad, siempre me dice, no, es que cuando venís solo a ver a tus amigos, que no sé qué.
0: ¡Qué fuerte!
3: Y yo
0: te
3: como
0: alega,
3: de,
0: te reclama.
3: Sí, no, porque tú tampoco estás en la casa, ¿no? O sea, tú estás haciendo tus mandados, tú estás haciendo aquí y allá.
0: Ajá.
3: Ya no soy un niño de 7, 8 años que te acompañaba a la universidad para
0: qué
3: poder
0: fuerte
3: pasar tiempo contigo, le decía, le digo yo. Y entonces ahora se trata de ponerme ese reglamento como
0: ajá,
3: de salir, de pedir permiso, que de aquí, que de allá. Y es como de durante mucho tiempo no lo tuve y ahora es como de...
0: ¿Por qué ahora sí? Ajá. Yo siento que cuando te ponen así de la nada es porque como que siento que ya se dan cuenta que al final siempre van a ser papás, me explico. Siento que cuando se dan cuenta que ya no tienen nada de control sobre tu vida, también ha de ser como papá un choque bien fuerte de decir madres, o sea, y ¿cuál es mi tarea ahora como papá? Pues, o sea, me imagino que por ahí va la situación. Sigan mandando sus notas de voz, está bien interesante el tema, ¿va? La pregunta picante de hoy para quienes están conectando. ¿A qué edad ¿hasta qué edad se supone que tenemos como hijos que pedir permiso si queremos hacer algo, si queremos salir? Y si son papás, ¿hasta qué edad si creen ustedes que los hijos deben de pedir permiso para salir a hacer sus locuras?

0: gozan de las 8 de la noche y continuamos con más de la programación de la Mega 107.7. A ver, escuchemos por acá la siguiente nota de voz. Vamos a
1: hola,
0: ver.
1: Fíjate que hola. Me mandan a mí, pues nos dejan ir a cualquier lado. Desde los 20 ya no pedimos permiso, solo le avisamos a mi mamá y nos podemos ir de viaje, nos podemos quedar en la casa de nuestros novios y así. Y solo le avisamos dónde estamos, con quién, y no hay ningún problema.
0: Y no pasa nada, sí, mi mamá es exactamente igual, o sea, y lo mismo, cuando yo tenía pareja igual era de que mami, me voy a quedar a dormir con él. Incluso mi mamá dejaba que se quedara a dormir a mi casa, siempre era como con mucho respeto, pero siento que yo, al menos de mi parte, como yo tengo esa confianza con mi mamá, no me gustaría romperla de ninguna forma. Siento que a este punto ya no la puedo romper, la verdad. pero pues, ¿qué les diré? Y me piden por acá la graciosa de Quevedo. Ya la agregué a la programación, ¿oíste? No pasa nada.
2: Hola, Adri.
0: Hola, guapa.
2: Sí, como dijo la chica hace un momento, yo también ya tengo 23 años. Ajá. Y mi familia es súper, súper estricta.
0: Ok.
2: Cada permiso es un rollo. Incluso si tengo que hacer gestiones de la universidad, si ellos no dicen que me llevan, yo no puedo ir.
0: Madre,
2: y no puedo salir,
0: amiga,
2: por mi cuenta ni nada, porque si no, se arma problema. Igual, si quiero conseguir un trabajo, siempre y cuando tiene que ser si ellos me pueden llevar, porque si no, no puedo aceptar el trabajo porque no me van a dejar trabajar. O sea, sí es súper complicado, porque ellos no se dan cuenta que no me permiten ser independiente, en el sentido de que, ¿qué pasa si Dios no lo quiere el día de mañana? Ellos ya no están. Entonces va a ser un golpe duro para mí el tenerme que tirar al agua sola. Uh-huh. Sin quien me pueda orientar. Entonces eso mismo lo he peleado constantemente y les he dicho que sí tienen que dejarme ir. Porque no es que yo quiera hacer nada malo, simplemente, como te digo, son cosas de la universidad, pero igual yo no puedo moverme sola.
0: Igual.
2: Porque si no, problemas.
0: ¿Saben qué siento
2: y,
0: yo?
2: No sé, para el trabajo. He perdido varias oportunidades de trabajo porque
0: madre
2: yo mismo,
0: amiga.
2: Y es complicado.
0: Qué complicado, ya dice. Y como tú decís, me toca hacer las cosas escondidas por la falta de confianza de ellos. Me siento culpable, pero no me dejan otra opción. ¿Saben qué es lo peor? Que yo siento que también es como parte de crecer, es experimentar y vivir cosas. Pues, o sea, yo no digo, yo sé que obviamente lo peor que puede, que a lo mejor y piensan los papás es así de que, ay, yo no quiero que, no sé, que caiga en vicios, ¿verdad? Alcohol, drogas, etcétera, ¿verdad? Como que no quieren esas cosas. O, por ejemplo, en el caso que no queremos que quedes embarazado o que embaraces a alguien, whatever. Pero siento que al final, creo que cuando te prohíben y te encapsulan más, como que siento que uno es más propenso a canturrearla, ¿no sienten? O sea, yo siento que mi mamá me habló muy claro toda la vida, que incluso yo decía, madres, si por ejemplo pasara que yo quedara embarazada, a mí no me daba miedo de contarle a mi mamá. O sea, yo sabía que gracias a Dios, si a mí me pasaba, que Dios sabía que no me iba a pasar, porque mi mamá siempre fue muy clara conmigo, que yo iba a tener la oportunidad y la buena suerte de hablarle clarito y pelado a mi mamá, y que mi mamá no me iba a juzgar número uno y no me iba a dejar tirada, pues. O sea, que mi mamá iba a estar ahí, pues, pasara lo que pasara. Por acá dice, por respeto, siempre y cuando uno viva en la casa de los papás, uno tiene que respetar, dice por acá, ¿ok? ¿Ok? ¿Qué más dice?
3: Hola, Adriana. Yo dejé de pedir permiso a los 19, que ya empecé a ganar mi dinero. Entonces solo aviso de que va a ir a algún lado o a otro.
0: Claro, porque te vas a gastar tu
4: casa. Hola, Adriana hermosa, buenas noches.
0: Hola, guapa.
4: Fíjate que con respecto a tu pregunta, fíjate que yo tengo 34 años. Y tal vez no es pedirle permiso, sino que yo le aviso a mi papá todavía. Y yo vivo aparte, yo tengo mi vida independiente, pero siempre le aviso a mi papá o a mi hermana.
0: Ah, bueno.
4: Incluso hasta ubicación les mando.
0: Así yo también hago eso.
4: Porque, pues, como están los tiempos, ¿verdad? Pues uno no sabe. Pero no es pedir permiso, sino es como que estén al tanto de uno o por cualquier cosa que pueda pasar, ¿verdad?
0: No, a eso de avisar yo estoy súper de acuerdo también. Porque si yo hasta mis amigos, cuando mis amigos me dicen, mira, es que me voy a juntar con una chava o con un chavo, yo le digo, mano, mándame tu ubicación. O sea, porque cualquier cosa yo sé dónde estás, pues. O sea, y si tus papás me hablan o lo que sea, yo le puedo contar a tus papás dónde estabas. O sea, por si las moscas, ¿verdad, chicos? Por si las moscas. Siga mandando aquí su opinión, ya se puso buena la tertulia, al 5514-7777.
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0: 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Tenemos varias notas de voz por acá pendientes con el lunes de la... ¿Lunes? No, ¿qué estoy diciendo? Con la pregunta picante del lunes. Ahí está. Ay, no, qué cleta, qué vergüenza. Discúlpenme. Vamos a escuchar.
1: Sí. ¿Qué tal, Adri? Fíjate que yo viví tres procesos, podrían decir. De 17 para abajo, cuando estaba estudiando, sí, siempre pedía permiso. Siempre, igual con mis hermanos, todos pedían permiso. Tanto mis hermanos grandes como mi hermano decían, sí, pedimos permiso para salir, pero no más el día uno, por ejemplo, de ya de estar aportando en la casa, ya se quitó eso. Normalmente todos éramos de ya aportamos, ya estamos apoyando y ya sabemos que ya estamos con responsabilidades. Ajá. Sí, era de que ya no pedimos permiso, solo como que avisamos, mira, mi mamá y mi papá siempre decían, miren, yo no les quito permiso, solo avísenme dónde están por cualquier cosa, emergencia. Ajá. Y gracias a Dios, como mis papás eran, siempre eran súper buenas conmigo. Incluso con mis amigos me da risa porque ellos igual, como tú decías, tomaban escondidas y todo era escondidas de ellos. Y yo me sacaba de onda porque decía, pero mis papás sí a mí me dejan, o sea, con toda la tranquilidad y la verdad con toda la confianza. Cabal. Me parecía así que echarte aquí en la casa, dale, no hay clavo, prefiero que estés aquí. Ajá. Que en la calle, va. Entonces, incluso tengo la conversación con mi mamá y mi papá que me dicen, fíjate que un día estoy con mis cuates y fíjate que estoy muy, muy, muy tomado, me podría traer o te puedes quedar ahí, sí, te puedes quedar ahí, ah, va, dale, prefiero que me avises y estoy más tranquilo. Entonces, cabal, siento que son etapas. Y ahí está la tercera, ya a mi edad, ya más grande, como ya independiente, dices tú, ya nada, solo aviso de que ahí nos miramos o nos vemos y así va. Pero siento, okay, que mucho depende de la confianza con los papás. Uno si habla bien con los papás.

0: balas, evito un montón de clavos, uno.
1: Completamente de acuerdo, amigo. Por acá dice, en mi caso fue diferente porque desde más pequeño me acostumbraron o me hicieron poder confiar en ellos hasta el punto que ellos ya ni me preguntaban qué iba a hacer o dónde iba, porque yo solito se los decía. Y siento que eso ayudó un montón porque ahora que estoy más grande, aunque sigo siendo patojo, ahora hasta he tenido la suficiente confianza como para decirles dónde estoy sin censura o algo así. Es depende de la relación. Creo que eso hace que respete y cuide su confianza, dice por acá. Sí, es que saben que yo de verdad que sí aplaudo, o sea, siento mucho que lo que me dice mi mamá, o sea, si yo te lo prohíbo, igual lo vas a hacer escondidas, va, porque es parte de la vida. Por ejemplo, creo el tomar alcohol, o sea, todo el mundo va a tomar alcohol eventualmente, o sea, si es algo que te gusta, lo vas a terminar probando, o sea, mejor probarlo sabiendo que, o sea, que tu mamá te habló claramente de que no dejes tu vaso, si dejas tu vaso, te pedís otro mejor, sabiendo que tu mamá dónde estás, que sabe que a lo mejor ibas a tomar y que cualquier cosa, ella o él tiene el conocimiento de lo que estás haciendo y de lo que está pasando, va. Pero no sé, la verdad es que al final yo no soy mamá, yo no soy papá como para decirles qué pasa por la cabeza de los papás estrictos, pero yo sí agradezco no tener mamá estricta porque si no yo sería tremenda, padre bendito. Nos vamos a ir a una pausa comercial y ya regresamos con más, pero hoy la pregunta picante para quienes están incorporando en el programa es, ¿a qué edad sienten ustedes que hay que dejarle de pedir permiso a los papás? Y como papás, si son papás ustedes y están escuchando, ¿a qué edad sienten que los hijos deben de dejar de pedir permiso y a lo mejor y solo avisar qué es lo que van a hacer? Vámonos una pausita y volvemos con más de la programación.
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1: 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Escuchemos esta nota de voz de la pregunta picante de hoy, a ver qué más
2: dice.
1: Hola,
2: buenas noches.
1: Hola, buenas noches.
2: Es primera vez que mando un audio hasta ahora. Y
1: eso, amiga.
2: Mi mamá era muy estricta, ella me pedía ubicación, fotos, quería que le mandara números de mis amigos con los que andaba. No me dejaba tener novio. Yo tuve mi primer novio hasta los 26 años. Ahorita tengo 29.
1: Okay.
2: Y cuando empecé a salir con él, me rebelé. Entonces, ahorita pues ya vivo con mi novio. Llevamos casi 3 años de novios. Entonces, en parte también agradezco a mi mamá que haya sido muy estricta y muy sobreprotectora, porque ahorita pues estoy bien.
1: Ok, se vale.
3: Buenas noches, Adri.
1: Hola.
3: Como mamá, les puedo compartir que realmente la edad va a depender de la capacidad que tengan de mantenerse. Uno como papá nunca va a querer que los hijos tomen decisiones cuando uno les está dando los elementos,
1: claro,
3: para que interactúen en su diario vivir.
1: Por
3: más
1: supuesto.
3: Bien cuando se pulseen trabajando, estudiando, ganándose su plata, entonces cada quien va a saber lo que cuesta y pues a partir de ahí ya va a ser diferente para uno, en la percepción de uno como padre, reconocer la capacidad que los hijos tienen de mantenerse, ¿verdad? Entonces, una edad así como tal, pues no, porque a diferencia de nuestros tiempos, pues a los 18 años usualmente nos quitaban el apoyo a nuestros padres y pues cada uno debía de ver y existían prioridades previamente, el apoyar en casa,
1: ajá,
3: ¿verdad? Para poder uno continuar con los estudios y poder realizar inquietudes personales como jóvenes, ¿verdad? Y pues tener esa responsabilidad de decir, bueno, yo tengo la capacidad de gastarme esto, de asistir a tal lado, pero yo ya salí de la responsabilidad de aportar en mi casa.
1: Ok.
4: Hola, Adrianita, buenas noches.
1: Hola.
4: Yo considero que una vez ya pasaste de los 25, ya te mantienes, aportas a casa, ahí ya puedes decir solo avisar. Una vez que tú sigas dependiendo de tus papás viviendo en su casa, pues sí habría que pedir permiso, no importa la edad que tengas. Pero si ya te mantienes y contribuyes a tu casa, pues sí debería solo avisar, ¿verdad? Pero con mucho respeto, si todavía vives en la casa de tus papás.
1: Ok, tenemos una llamada entrante también, ¿aló? Espérame.
5: Hola.
1: No, espérame.
5: ¿Cómo estás? Buenas noches.
1: Ah, no, sí. Ya, ¿aló? ¿Me escuchan? Ahí estamos, ¿aló?
5: ¿Aló? ¿Me escuchas?
1: Hoy sí, ya te escucho, ¿con quién tengo el gustazo?
5: Aquí te saluda Eddie.
1: Hola, Eddie, dijiste.
5: Así es.
1: Eddie, contame qué pensás al respecto de la pregunta picante. ¿Hasta qué edad hay que pedir permiso en la casa?
5: Mira, es que el permiso como tal creo que hasta cierto punto, bueno, los papás como que ya te dan, cuando ya sos grande, ya te dan como que el permiso ya...
1: Ya libre, la barra libre, decís tú, ajá.
5: Pero ellos siento yo que hasta cierto punto también ellos deciden cuándo no darte el permiso. O sea, aunque preguntes, te pongo un ejemplo. Tú estás en la calle y te llaman tipo medianoche, si estás bien. Y tú vienes de sí, solo que voy a ir a tal lado, porque si uno siempre avisaba.
1: Ajá.
5: Y te dicen, no, ya es muy tarde, mejor venite.
1: Ah, ahí ya cambia la cosa, decís tú.
5: Ahí ya te están quitando el permiso de ir, ¿va?
1: Ajá.
5: ¿Y tú qué harías?
1: Pero ¿hasta qué edad te pueden decir eso?
5: No, pues cualquier edad, porque uno nunca deja de ser hijo.
1: Pues es que mira, la verdad es que mi mamá no es así, te soy muy honesta. O sea, si mi mamá me dice, sería raro. Si mi mamá me dice, mira, me da miedo, mejor venite, le haría caso, pero no porque me esté quitando el permiso, sino porque ella nunca hace eso. Entonces diría, algo en su instinto maternal me puede pasar, entonces yo soy bien paranoica y le haría caso.
5: Pero legalmente, quiera que no te está dejando ir a ese lado, pues, o sea, independientemente por lo que sea, por precaución,
1: sí,
5: por instinto, lo que sea, no te está dejando ir, y obviamente tú acatarías eso, ¿verdad?
1: Depende. ¿Sabes qué es lo que pasa? Que mira, suponete, yo a esta edad, que no voy a decir mi edad, que estoy jovencita todavía, pero yo ya trabajo, yo también aporto en mi casa, yo me mantengo sola, pues yo vivo casi que de arriba para abajo completamente solita. Entonces, como que yo a veces ya ni siquiera le aviso a mi mamá como, ay, es que después de aquí me voy allá. Solo le digo como, mira, mami, estamos en tal discoteca, ahí regreso. Y es como, ah, bueno, con cuidado. Ya. Y pues a veces tal vez si no llego a dormir y me quedé con mi mejor amigo, mejor para no manejar, ¿sabes? Entonces es como que siento que depende mucho de la confianza que tengas con tus papás también.
5: Sí, pero pues no, yo entiendo esa parte. Mira, yo soy una persona ya
1: adulta
5: y yo vivo con mi mamá más que todo por la comodidad, ¿va? Y ajá, por no dejarla sola, ¿va?
1: Claro, claro.
5: Pero da igual, o sea, a mí me gusta echarme los drinks, ¿va? Y yo salgo y obviamente no le ando pidiendo permiso, ¿va?
1: Por supuesto, pero si ella te dice que no, mejor te regresas.
5: No, pero ponele, me dice, mira, son las 2 de la mañana, andas,
1: ajá,
5: mejor venite, va.
1: Ah, bueno, sí, ahí sí, mejor uno te quita el permiso, por así decirlo.
5: Sí, y como yo le dije, sí, y a mí la verdad, pues, me caen los anillos de que ya mucha, ya mi mamá ya te está regañando, va.
1: Ya sé, ya mejor me voy, ¿va? Ajá, sí, claro, por supuesto.
5: Ajá, o sea, y es normal, yo siento como, tío, uno nunca deja de ser hijo, y aún así la mamá tenga 80 años y uno tenga 60 años.
1: Sí.
5: Y la mamá pues tiene el derecho de obviamente, como te digo, no mantenerte a raya, pero si te dice no, no.
1: Ah, okay, sí, entiendo tu punto, me gusta, buena onda, Eddie, mira, buena plática la que nos echamos, solo nos faltaron los vinitos y el quesito para seguirla. Buena onda, ¿te complazco con alguna cancioncita?
5: No, solo quería llamarles, llamo a bajar.
1: Ay, tan chulo nombre, pero buena onda por llamar, oíste, gracias por estar en sintonía. Chao.
5: Adiós.
1: Ya saben, muchos, que si quieren comunicarse también por llamadas al 2505-1277. Vámonos una pausa y regresamos. Miren que ya casi va siendo hora de despedirnos, así que no se me vayan.
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0: así es como llegamos al final de la programación de la Mega 107.7 con esta última nota de voz que nos mandaron al WhatsApp.
1: Escuchémosla. Hola, Andy. Hola. Yo pensaría que sí está bien que aportes, está bien que ganes tu propio dinero, pero yo considero que todo es parte de la comunicación. O sea, como de poner un límite. Yo recuerdo que mis papás, sí, tal vez en nuestra adolescencia sí fueron algo así como estrictos y limitantes, pero ya cuando uno ya creció y estaba como ya aportando y trabajando, sí recuerdo que mi papá era, ok, te doy permiso, o sea, avisa dónde estás, a qué horas vas a venir, pero tenés permiso hasta las 10:30.
0: Okay.
1: Si se arruina el carro, o sea, ellos no regalaron mi primer carro, si se arruina el carro, si te hace falta gasolina, es tu responsabilidad. Pero creo que fue una charla como de, ah, ok, pues platiquemos, y mi papá dijo, bueno, 10:30, si no llegas a las 10:30, avisas que pues no vas a venir a las 10:30. Yo creo que es una parte bien fundamental y bien chilera, porque no es que les tengas que pedir permiso, pero siento que sí tiene que haber una comunicación como de, mira mamá, mira papá, considero que hay que hacer esto, ¿va? Okay. Y obviamente uno de papá siento que siempre los va a ver como bien chiquititos a todos, va, así como, no, mi hijo, ¿va? Y uno se preocupa, o sea, a mí me super pasa con mis hermanas, y eso que no son mis hijas, pues. Ay, y es como, ¿por qué no vienen? 11 de la noche, ¿y por qué no vienen, va? Y uno no puede dormir, pero considero que la comunicación es lo más importante en todas relaciones, en todas, y esto mucho más.
0: Son lo máximo, muchis. Bueno, estuvo buena la pregunta picante de hoy. Me gusta, me gusta. Buena onda por ponerse en contacto, muchachas. Les recuerdo que me pueden escuchar de lunes a viernes a partir de las 6:00 p.m. Que nos vayan a seguir a todas nuestras redes sociales como @lamega1077. A mí me encuentran como @adrianaleon. Y hoy sí se llegó el momento de despedirme. Lo que acaban de escuchar fue nada más y nada menos que el after party de la Mega con Adriana Leoni, la que canta. Les cuento que mañana mi Laurita Bojorquez va a estar acá del turno que ella me va a estar cubriendo mañana martesito, así que por si no me escuchan, ya saben por qué es. Yo tengo unas cosillas de trabajo que hacer, que estén pendientes en mis redes sociales para que se puedan enterar de todo un poquito, pero les dejo el turno en muy buenas manos con mi queridísima Laurita, así que nos escuchamos, nos volvemos a escuchar el miércoles a las 6:00 p.m. Les mando un besote y que tengan una excelente noche. Chao. Ay, los voy a extrañar, los amo, adiós.
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0: misterios de dolor.
1: Quien rece el rosario devotamente y lleve los misterios como testimonio de vida, no conocerá la desdicha. Dios no lo castigará en su justicia, no tendrá una muerte violenta, y si es justo, permanecerá en la gracia de Dios y tendrá la recompensa de la vida eterna. Por la señal de la Santa Cruz, de nuestros enemigos, líbranos, Señor Dios nuestro. En el nombre del Padre, del Hijo y del Espíritu Santo. Amén. Jesús, mi Señor y Redentor, yo me arrepiento de todos los pecados que he cometido hasta hoy, y me pesa de todo corazón, porque con ellos he ofendido a un Dios tan bueno. Propongo firmemente no volver a pecar, y confío que por tu infinita misericordia me has de conceder el perdón de mis culpas y me has de llevar a la vida eterna. Amén. Creo en Dios Padre Todopoderoso, Creador del cielo y de la tierra. Creo en Jesucristo, su único Hijo, nuestro Señor, que fue concebido por obra y gracia del Espíritu Santo. Nació de Santa María Virgen, padeció bajo el poder de Poncio Pilato, fue crucificado, muerto y sepultado. Descendió a los infiernos. Al tercer día resucitó de entre los muertos, subió a los cielos y está sentado a la derecha de Dios Padre Todopoderoso. Desde allí ha de venir a juzgar a vivos y muertos. Creo en el Espíritu Santo, la Santa Iglesia Católica, la comunión de los santos, el perdón de los pecados, la resurrección de la carne y la vida eterna. Amén.
0: Primer misterio de dolor: la oración de Jesús en el huerto.
1: Va Jesús con ellos a una propiedad llamada Getsemaní y dice a los discípulos: siéntense aquí, mientras voy allá a orar. Comenzó a sentir tristeza y angustia, y adelantándose un poco, cayó rostro en tierra y dijo: Padre, si quieres, aparta de mí esta copa, pero no se haga mi voluntad, sino la tuya. Padre nuestro que estás en el cielo, santificado sea tu nombre. Venga a nosotros tu reino. Hágase tu voluntad en la tierra como en el cielo.
0: Danos hoy nuestro pan de cada día. Perdona nuestras ofensas, como también nosotros perdonamos a los que nos ofenden. No nos dejes caer en la tentación y líbranos del mal. Amén.
1: María es Madre de Gracia y Madre de Misericordia.
0: En la vida y en la muerte, ampáranos, Madre nuestra.
1: Dios te salve, María, llena eres de gracia. El Señor es contigo. Bendita tú eres entre todas las mujeres y bendito es el fruto de tu vientre, Jesús.
0: Santa María, Madre de Dios, ruega por nosotros pecadores, ahora y en la hora de nuestra muerte. Amén.
1: Dios te salve María, llena eres de gracia. El Señor es contigo. Bendita tú eres entre todas las mujeres y bendito es el fruto de tu vientre, Jesús.
0: Santa María, Madre de Dios, ruega por nosotros pecadores, ahora y en la hora de nuestra muerte. Amén.
1: Dios te salve María, llena eres de gracia, el Señor es contigo. Bendita tú eres entre todas las mujeres, y bendito es el fruto de tu vientre Jesús.
0: Santa María, Madre de Dios, ruega por nosotros pecadores, ahora y en la hora de nuestra muerte. Amén.
1: Dios te salve María, llena eres de gracia, el Señor es contigo, bendita tú eres entre todas las mujeres, y bendito es el fruto de tu vientre Jesús.
0: Santa María, Madre de Dios, ruega por nosotros pecadores, ahora y en la hora de nuestra muerte. Amén.
1: Dios te salve María, llena eres de gracia, el Señor es contigo, bendita tú eres entre todas las mujeres, y bendito es el fruto de tu vientre, Jesús.
0: Santa María, Madre de Dios, ruega por nosotros pecadores, ahora y en la hora de nuestra muerte. Amén.
1: Dios te salve María, llena eres de gracia. El Señor es contigo. Bendita tú eres entre todas las mujeres, y bendito es el fruto de tu vientre, Jesús.
0: Santa María, Madre de Dios, ruega por nosotros pecadores, ahora y en la hora de nuestra muerte. Amén.
2: Dios te salve María, llena eres de gracia, el Señor es contigo. Bendita tú eres entre todas las mujeres, y bendito es el fruto de tu vientre Jesús.
0: Santa María, Madre de Dios, ruega por nosotros pecadores, ahora y en la hora de nuestra muerte. Amén.
2: Dios te salve María, llena eres de gracia, el Señor es contigo. Bendita tú eres entre todas las mujeres, y bendito es el fruto de tu vientre Jesús.
0: Santa María, Madre de Dios, ruega por nosotros pecadores, ahora y en la hora de nuestra muerte. Amén.
2: Dios te salve María, llena eres de gracia, el Señor es contigo. Bendita tú eres entre todas las mujeres, y bendito es el fruto de tu vientre Jesús.
0: Santa María, Madre de Dios, ruega por nosotros pecadores, ahora y en la hora de nuestra muerte. Amén.
2: Dios te salve María, llena eres de gracia, el Señor es contigo. Bendita tú eres entre todas las mujeres, y bendito es el fruto de tu vientre Jesús.
0: Santa María, Madre de Dios, ruega por nosotros pecadores, ahora y en la hora de nuestra muerte. Amén.
2: Gloria al Padre, y al Hijo, y al Espíritu Santo.
0: Como era en el principio, es ahora y siempre, por los siglos de los siglos. Amén.
2: Oh mi buen Jesús, perdona nuestros pecados, líbranos del fuego del infierno, lleva todas las almas al cielo, especialmente a las más necesitadas de tu infinita misericordia. Amén. El Rosario de María nos libre de todo mal. Alabemos noche y día a la Reina Celestial.
0: Segundo misterio de dolor, la flagelación de Jesús.
2: Pilato volvió a salir donde los judíos y les dijo: yo no encuentro ningún delito en él. ¿Quieren pues que les ponga en libertad al rey de los judíos? Ellos volvieron a gritar diciendo: a ese no, a Barrabás. Pilato entonces tomó a Jesús y mandó a azotarle.
0: Padre nuestro que estás en el cielo, santificado sea tu nombre. Venga a nosotros tu reino. Hágase tu voluntad en la tierra como en el cielo.
2: Danos hoy nuestro pan de cada día. Perdona nuestras ofensas, como también nosotros perdonamos a los que nos ofenden. No nos dejes caer en la tentación y líbranos del mal. Amén.
0: María es Madre de Gracia y Madre de Misericordia.
2: En la vida y en la muerte, ampáranos, Madre nuestra.
0: Dios te salve María, llena eres de gracia, el Señor está contigo. Bendita tú eres entre todas las mujeres, bendito es el fruto de tu vientre Jesús.
2: Santa María, Madre de Dios, ruega por nosotros pecadores, ahora y en la hora de nuestra muerte. Amén.
0: Dios te salve María, llena eres de gracia, el Señor está contigo. Bendita tú eres entre todas las mujeres, bendito es el fruto de tu vientre Jesús.
2: Santa María, Madre de Dios, ruega por nosotros pecadores, ahora y en la hora de nuestra muerte. Amén.
0: Dios te salve María, llena eres de gracia, el Señor está contigo. Bendita tú eres entre todas las mujeres, y bendito es el fruto de tu vientre Jesús.
2: Santa María, Madre de Dios, ruega por nosotros pecadores, ahora y en la hora de nuestra muerte. Amén.
0: Dios te salve María, llena eres de gracia, el Señor está contigo. Bendita tú eres entre todas las mujeres, bendito es el fruto de tu vientre Jesús.
2: Santa María, Madre de Dios, ruega por nosotros pecadores, ahora y en la hora de nuestra muerte. Amén.
0: Dios te salve María, llena eres de gracia, el Señor está contigo. Bendita tú eres entre todas las mujeres, bendito es el fruto de tu vientre Jesús.
2: Santa María, Madre de Dios, ruega por nosotros pecadores, ahora y en la hora de nuestra muerte. Amén.
0: Dios te salve María, llena eres de gracia, el Señor está contigo. Bendita tú eres entre todas las mujeres, bendito es el fruto de tu vientre Jesús.
2: Santa María, Madre de Dios, ruega por nosotros pecadores, ahora y en la hora de nuestra muerte. Amén.
0: Dios te salve María, llena eres de gracia, el Señor está contigo. Bendita tú eres entre todas las mujeres, bendito es el fruto de tu vientre, Jesús.
2: Santa María, Madre de Dios, ruega por nosotros pecadores, ahora y en la hora de nuestra muerte. Amén.
0: Dios te salve María, llena eres de gracia, el Señor está contigo. Bendita tú eres entre todas las mujeres, bendito es el fruto de tu vientre Jesús.
2: Santa María, Madre de Dios, ruega por nosotros pecadores, ahora y en la hora de nuestra muerte. Amén.

0: vientre, Jesús.
1: Santa María, Madre de Dios, ruega por nosotros pecadores, ahora y en la hora de nuestra muerte. Amén.
0: Dios te salve María, llena eres de gracia, el Señor está contigo, bendita tú eres entre todas las mujeres, bendito es el fruto de tu vientre, Jesús.
1: Santa María, Madre de Dios, ruega por nosotros pecadores, ahora y en la hora de nuestra muerte. Amén.
0: Gloria al Padre, al Hijo y al Espíritu Santo.
1: Como era en el principio, ahora y siempre, por los siglos de los siglos. Amén. Oh mi buen Jesús, perdona nuestros pecados, líbranos del fuego del infierno. Lleva todas las almas al cielo, especialmente a las más necesitadas de tu infinita misericordia. Amén. El Rosario de María nos libre de todo mal. Alabemos noche y día a la Reina Celestial.
0: Tercer misterio de dolor. Coronación de espinas.
1: Los soldados, trenzando una corona de espinas, se la pusieron sobre su cabeza y en su mano derecha una caña. Y doblando la rodilla delante de él, le hacían burla diciendo: «Salve, Rey de los Judíos». Y después de escupirle, cogieron la caña y le golpeaban en la cabeza. Padre nuestro que estás en el cielo, santificado sea tu nombre. Venga a nosotros tu reino, hágase tu voluntad en la tierra como en el cielo.
0: Danos hoy nuestro pan de cada día, perdona nuestras ofensas, como también nosotros perdonamos a los que nos ofenden. No nos dejes caer en la tentación y líbranos del mal. Amén.
1: María es Madre de Gracia y Madre de Misericordia.
0: En la vida y en la muerte, ampáranos, Madre nuestra.
1: Dios te salve, María, llena eres de gracia, el Señor es contigo. Bendita tú eres entre todas las mujeres, y bendito es el fruto de tu vientre, Jesús.
0: Santa María, Madre de Dios, ruega por nosotros, pecadores, ahora y en la hora de nuestra muerte. Amén.
1: Dios te salve María, llena eres de gracia, el Señor es contigo. Bendita tú eres entre todas las mujeres, y bendito es el fruto de tu vientre Jesús.
0: Santa María, Madre de Dios, ruega por nosotros pecadores, ahora y en la hora de nuestra muerte. Amén.
1: Dios te salve María, llena eres de gracia, el Señor es contigo. Bendita tú eres entre todas las mujeres, y bendito es el fruto de tu vientre, Jesús.
0: Santa María, Madre de Dios, ruega por nosotros pecadores, ahora y en la hora de nuestra muerte. Amén.
1: Dios te salve, María, llena eres de gracia. El Señor es contigo. Bendita tú eres entre todas las mujeres, y bendito es el fruto de tu vientre, Jesús.
0: Santa María, Madre de Dios, ruega por nosotros pecadores, ahora y en la hora de nuestra muerte. Amén.
1: Dios te salve María, llena eres de gracia, el Señor es contigo. Bendita tú eres entre todas las mujeres, y bendito es el fruto de tu vientre Jesús.
0: Santa María, Madre de Dios, ruega por nosotros pecadores, ahora y en la hora de nuestra muerte. Amén.
1: Dios te salve María, llena eres de gracia, el Señor es contigo. Bendita tú eres entre todas las mujeres, y bendito es el fruto de tu vientre, Jesús.
0: Santa María, Madre de Dios, ruega por nosotros pecadores, ahora y en la hora de nuestra muerte. Amén.
1: Dios te salve, María, llena eres de gracia, el Señor es contigo. Bendita tú eres entre todas las mujeres, y bendito es el fruto de tu vientre, Jesús.
0: Santa María, Madre de Dios, ruega por nosotros pecadores, ahora y en la hora de nuestra muerte. Amén.
1: Dios te salve María, llena eres de gracia, el Señor es contigo. Bendita tú eres entre todas las mujeres, y bendito es el fruto de tu vientre Jesús.
0: Santa María, Madre de Dios, ruega por nosotros pecadores, ahora y en la hora de nuestra muerte. Amén.
1: Dios te salve María, llena eres de gracia, el Señor es contigo. Bendita tú eres entre todas las mujeres, y bendito es el fruto de tu vientre, Jesús.
0: Santa María, Madre de Dios, ruega por nosotros pecadores, ahora y en la hora de nuestra muerte. Amén.
2: Dios te salve María, llena eres de gracia, el Señor es contigo. Bendita tú eres entre todas las mujeres, y bendito es el fruto de tu vientre Jesús.
0: Santa María, Madre de Dios, ruega por nosotros pecadores, ahora y en la hora de nuestra muerte. Amén.
2: Gloria al Padre, y al Hijo, y al Espíritu Santo.
0: Como era en el principio, es ahora y siempre, por los siglos de los siglos. Amén.
2: Oh mi buen Jesús, perdona nuestros pecados, líbranos del fuego del infierno. Lleva a todas las almas al cielo, especialmente a las más necesitadas de tu infinita misericordia. Amén. El Rosario de María nos libre de todo mal. Alabemos noche y día a la Reina Celestial.
0: Cuarto misterio de dolor. Jesús carga con la cruz.
2: Después de haberse burlado de él, le quitaron el manto, le pusieron sus ropas y le llevaron a crucificarle. Y él, cargando con su cruz, salió hacia el lugar llamado Calvario. Y obligaron a uno que pasaba, a Simón de Cirene, a que llevara su cruz.
0: Padre nuestro que estás en el cielo, santificado sea tu nombre. Venga a nosotros tu reino. Hágase tu voluntad en la tierra como en el cielo.
2: Danos hoy nuestro pan de cada día. Perdona nuestras ofensas, como también nosotros perdonamos a los que nos ofenden. No nos dejes caer en la tentación y líbranos del mal. Amén.
0: María es Madre de Gracia y Madre de Misericordia.
2: En la vida y en la muerte, ampáranos, Madre nuestra.
0: Dios te salve María, llena eres de gracia, el Señor está contigo. Bendita tú eres entre todas las mujeres, bendito es el fruto de tu vientre Jesús.
2: Santa María, Madre de Dios, ruega por nosotros pecadores, ahora y en la hora de nuestra muerte. Amén.
0: Dios te salve María, llena eres de gracia, el Señor está contigo. Bendita tú eres entre todas las mujeres, bendito es el fruto de tu vientre Jesús.
2: Santa María, Madre de Dios, ruega por nosotros pecadores, ahora y en la hora de nuestra muerte. Amén.
0: Dios te salve María, llena eres de gracia, el Señor está contigo. Bendita tú eres entre todas las mujeres, y bendito es el fruto de tu vientre Jesús.
2: Santa María, Madre de Dios, ruega por nosotros pecadores, ahora y en la hora de nuestra muerte. Amén.
0: Dios te salve María, llena eres de gracia, el Señor está contigo. Bendita tú eres entre todas las mujeres, bendito es el fruto de tu vientre Jesús.
2: Santa María, Madre de Dios, ruega por nosotros pecadores, ahora y en la hora de nuestra muerte. Amén.
0: Dios te salve María, llena eres de gracia, el Señor está contigo. Bendita tú eres entre todas las mujeres, bendito es el fruto de tu vientre Jesús.
2: Santa María, Madre de Dios, ruega por nosotros pecadores, ahora y en la hora de nuestra muerte. Amén.
0: Dios te salve María, llena eres de gracia, el Señor está contigo. Bendita tú eres entre todas las mujeres, bendito es el fruto de tu vientre Jesús.
2: Santa María, Madre de Dios, ruega por nosotros pecadores, ahora y en la hora de nuestra muerte. Amén.
0: Dios te salve María, llena eres de gracia, el Señor está contigo. Bendita tú eres entre todas las mujeres, bendito es el fruto de tu vientre Jesús.
2: Santa María, Madre de Dios, ruega por nosotros pecadores, ahora y en la hora de nuestra muerte. Amén.
0: Dios te salve María, llena eres de gracia, el Señor está contigo. Bendita tú eres entre todas las mujeres, bendito es el fruto de tu vientre Jesús.
2: Santa María, Madre de Dios, ruega por nosotros pecadores, ahora y en la hora de nuestra muerte. Amén.
0: Dios te salve María, llena eres de gracia, el Señor está contigo. Bendita tú eres entre todas las mujeres, y bendito es el fruto de tu vientre Jesús.
2: Santa María, Madre de Dios, ruega por nosotros pecadores, ahora y en la hora de nuestra muerte. Amén.
0: Dios te salve María, llena eres de gracia, El Señor está contigo, bendita tú eres entre todas las mujeres, bendito es el fruto de tu vientre, Jesús.
2: Santa María, Madre de Dios, ruega por nosotros pecadores, ahora y en la hora de nuestra muerte. Amén.
0: Gloria al Padre, al Hijo y al Espíritu Santo.
2: Como era en el principio, ahora y siempre, por los siglos de los siglos. Amén. Oh mi buen Jesús, perdona nuestros pecados, líbranos del fuego del infierno. Lleva todas las almas al cielo, especialmente a las más necesitadas de tu infinita misericordia. Amén. El Rosario de María nos libre de todo mal. Alabemos noche y día a la Reina Celestial.
0: Quinto misterio de dolor, la crucifixión y muerte de Jesús.
2: Llegados al lugar llamado Calvario, lo crucificaron. Jesús decía: Padre, perdónales, porque no saben lo que hacen. Era ya cerca de la hora sexta, cuando al eclipsarse el sol, hubo oscuridad sobre toda la tierra hasta la hora nona. Jesús, dando un fuerte grito, gritó: Padre, en tus manos encomiendo mi espíritu. Y dicho esto, expiró. Padre nuestro que estás en el cielo, santificado sea tu nombre. Venga a nosotros tu reino. Hágase tu voluntad en la tierra como en el cielo.
0: Danos hoy nuestro pan de cada día. Perdona nuestras ofensas, como también nosotros perdonamos a los que nos ofenden. No nos dejes caer en la tentación y líbranos del mal. Amén.
2: María es Madre de Gracia y Madre de Misericordia.
0: En la vida y en la muerte, ampáranos, Madre nuestra.
2: Dios te salve María, llena eres de gracia, el Señor es contigo. Bendita tú eres entre todas las mujeres y bendito es el fruto de tu vientre, Jesús.
0: Santa María, Madre de Dios, ruega por nosotros pecadores, ahora y en la hora de nuestra muerte. Amén.
2: Dios te salve María, llena eres de gracia, el Señor es contigo. Bendita tú eres entre todas las mujeres y bendito es el fruto de tu vientre, Jesús.
0: Santa María, Madre de Dios, ruega por nosotros pecadores, ahora y en la hora de nuestra muerte. Amén.
2: Dios te salve María, llena eres de gracia, el Señor es contigo. Bendita tú eres entre todas las mujeres, y bendito es el fruto de tu vientre, Jesús.
0: Santa María, Madre de Dios, ruega por nosotros pecadores, ahora y en la hora de nuestra muerte. Amén.
2: Dios te salve María, llena eres de gracia, el Señor es contigo, bendita tú eres entre todas las mujeres, y bendito es el fruto de tu vientre, Jesús.
0: Santa María, Madre de Dios, ruega por nosotros pecadores, ahora y en la hora de nuestra muerte. Amén.
2: Dios te salve María, llena eres de gracia, el Señor es contigo, bendita tú eres entre todas las mujeres, y bendito es el fruto de tu vientre, Jesús.
0: Santa María, Madre de Dios, ruega por nosotros pecadores, ahora y en la hora de nuestra muerte. Amén.
2: Dios te salve María, llena eres de gracia, el Señor es contigo. Bendita tú eres entre todas las mujeres, y bendito es el fruto de tu vientre, Jesús.
0: Santa María, Madre de Dios, ruega por nosotros pecadores, ahora y en la hora de nuestra muerte. Amén.
2: Dios te salve María, llena eres de gracia, el Señor es contigo. Bendita tú eres entre todas las mujeres, y bendito es el fruto de tu vientre, Jesús.
0: Santa María, Madre de Dios, ruega por nosotros pecadores, ahora y en la hora de nuestra muerte. Amén.
2: Dios te salve María, llena eres de gracia, el Señor es contigo. Bendita tú eres entre todas las mujeres, y bendito es el fruto de tu vientre, Jesús.
0: Santa María, Madre de Dios, ruega por nosotros pecadores, ahora y en la hora de nuestra muerte. Amén.
2: Dios te salve María, llena eres de gracia, el Señor es contigo. Bendita tú eres entre todas las mujeres, y bendito es el fruto de tu vientre, Jesús.
0: Santa María, Madre de Dios, ruega por nosotros pecadores, ahora y en la hora de nuestra muerte. Amén.
2: Dios te salve María, llena eres de gracia, el Señor es contigo. Bendita tú eres entre todas las mujeres, y bendito es el fruto de tu vientre, Jesús.
0: Santa María, Madre de Dios, ruega por nosotros pecadores, ahora y en la hora de nuestra muerte. Amén.
2: Gloria al Padre, y al Hijo, y al Espíritu Santo.
0: Como era en el principio, es ahora y siempre, por los siglos de los siglos. Amén.
2: Oh mi buen Jesús, perdona nuestros pecados, líbranos del fuego del infierno. Lleva todas las almas al cielo, especialmente a las más necesitadas de tu infinita misericordia. Amén. El Rosario de María nos libre de todo mal. Alabemos noche y día a la Reina Celestial. Por las intenciones del Santo Padre, por su salud, por la Iglesia Universal, por las vocaciones religiosas, sacerdotales y misioneras, oremos por la paz del mundo. Padre nuestro que estás en el cielo, santificado sea tu nombre. Venga a nosotros tu reino, hágase tu voluntad en la tierra como en el cielo.
0: Danos hoy nuestro pan de cada día, perdona nuestras ofensas, como también nosotros perdonamos a los que nos ofenden. No nos dejes caer en la tentación y líbranos del mal. Amén.
2: Gloria al Padre, y al Hijo, y al Espíritu Santo.
0: Como era en el principio, es ahora y siempre, por los siglos de los siglos. Amén. Dios te salve, Reina y Madre, Madre de mi

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0: Porque es así, pues. Buenos días.
1: Bien sabía yo que cuando dije que la descomposición la ponía el maestro Darwin, era cierto. Eso se contagia y no hay regreso.
0: Es correcto. Buenos días, papis, ¿cómo amanecieron? ¿Qué dicen esos cuerpecitos? Ya se despertaron, ya están listos para comenzar una mañana más, un día más en este tan gustado matutino, el show de los papis. El día pinta de que va a estar lindo, pero también estaban diciendo que va a entrar una tormenta, que no sé qué, pero ahorita amaneció hermoso, amaneció rosadito, hay bastante sol, no está nublado como ayer.
1: Aquí en el Valle de la Ermita.
0: Pareciera que va a haber calor el día de hoy.
1: Parece no lo sabemos. Que no va a llover, el cielo no se está nublando.
0: Hoy está nítido.
1: Yo creo que ahorita entramos en una época, le decía a Chepe, en la que llueve todas las tardes.
0: Qué rico.
1: Empieza a llover ya como a partir de las 2:14 de la tarde.
0: Ese clima me fascina, o sea, ese clima que se refresca. Y después,
1: pero que ya no vuelve a haber un calorón.
0: No, ajá, ¿es tu mañana bien? O sea,
1: soleadita, sí.
0: Y ya después de mediodía empieza a llover en algunas partes.
1: Con
0: se
1: un clima
0: refresca,
1: así, tropicalovsky.
0: Sí, y hay bastante humedad, todo está bien verde. Es bien bonito, me gusta.
1: Me parece. Señor Valladares, estamos ya listos para comenzar acá con toda la gente.
0: Sí.
1: Papis, empiezan a comunicarse a través de WhatsApp 5514-7777. Queremos saber cómo amanecen, cómo están los papis. ¿Y qué es de su vida? Háblenos de ustedes.
0: Sí, mini papis, aparezcanse, lúzcanse, proyectense.
1: Mire, es más, podríamos voluntariamente lanzar de una vez ya la pregunta y que todos los minipapis empiecen a responder.
0: ¡Ya!
1: ¡De una vez, hombre!
0: ¡Dele peso,
1: que agárreme, que me le tiro a todos los minipapis
0: no,
1: y a los papis.
0: No, tranquilo,
1: ¡de una vez! ¡Agárreme!
0: ¡Tranquilo!
1: Bueno, papis y minipapis, aquí va la pregunta de hoy para que empiecen a responder a través de WhatsApp 5514-7777. Miren, estamos ya en vísperas de la Copa Mundial de Fútbol. Ajá. Pero a raíz de esto viene una pregunta que podemos responder no solo con esto, sino en cualquier otro tema. ¿Qué es algo que a todo el mundo, o que a casi todos, les emociona y disfrutan, pero a ti no?
0: Ah.
1: Por ejemplo, hay mucha gente que dice, madre,

0: Y a pesar de que a mucha gente le emociona muchísimo el fútbol y la Copa Mundial, a mí no me emociona.
1: ¿A vos no te emociona?
0: No, o sea, no, hay gente que piensa eso, te digo. Ya les he dicho, a mí, a pesar de que mucha gente le gusta el fútbol, a mí no me gusta.
1: Ajá.
0: Pero la Copa Mundial, pero
1: mundial
0: me gusta.
1: El Mundial es bien alegre.
0: El Mundial es alegre. Va, ahora, ¿qué es otra cosa? Cualquier cosa que a la mayoría de gente le emociona, pero a ti no te gusta. Por ejemplo, les puedo decir, yo puedo hablar por Chepe en este momento y decirles, yo sé que a mucha gente, incluyéndome a mí, nos fascina, nos gusta muchísimo Harry Potter.
1: Ajá.
0: Pero a Chepe
1: no le me emociona.
0: Le vale. No es que lo odie.
1: No.
0: Solo es como,
1: me da igual. Sí. O sea, ponerle Euforia, la serie.
0: Ajá.
1: Me da igual.
0: Entonces,
1: la gente es como, ¿ya viste Euforia?
0: A todo el mundo le gusta. Pero a mí no me...
1: No me mueve.
0: Por ahí habrá mini papis que diga, yo sé que a todo el mundo le gusta el álbum Panini.
1: A mí no me mueve, no me
0: a mí
1: gusta.
0: Me vale madre. Todo el mundo está ahí, que si la estampita, que intercambiándola, que si la cromática, que si tengo la mitad de arriba del trofeo, que si tengo la mitad de abajo del trofeo. A mí me vale madre. Yo a esa, cuando hacen el gran intercambio, aprovecho ir a la cafetería que está vacía y pido mi pizza y pido mi pastel de chocolate. Me dan los dos pedazos más grandes, por favor.
1: Ajá. O puedes decir, a toda la gente le encanta el sushi.
0: Ajá.
1: A mí no me gusta.
0: No sé qué es lo que le venden. Tú mismo ahí hablando de que sí, que sí, el sushi, que sí, pokeball, y que sí, pónganle tempura.
1: Que el pokebon.
0: A mí me vale madre.
1: Sí.
0: Bueno, notas de voz al 5514-7777, que es algo que a todo el mundo le mama. Pero a ti te vale madre, te da igual.
1: Te da igual.
0: A todo el mundo le gusta y yo no entiendo por qué.
1: Yo no entiendo por qué, a mí no.
0: Sí, pues sí. Pokémon. A todo el mundo, que ¿cuál es tu Pokémon favorito?
1: Ajá.
0: Y si fueras un ¿qué harías si fueras un Squirtle? Y si fueras un Bulbasaur.
1: Ajá.
0: A mí me vale más.
1: No me importa.
0: No me gusta, no sé qué le ven.
1: Ajá.
0: Notas de voz 55 14 77 77. 6 de la mañana con 9 minutos. ¿Le parece si arrancamos, maestro?
1: Pues
0: Valladarwin.
1: Usted me puso el nombre y no se acuerda.
0: No, sí, es que le iba a decir maestro laureado, titulado,
1: aplaudido,
0: ovacionado de pie.
1: Ajá.
0: Múltiple galardonado y nominado.
1: Sí soy.
0: ¿Le parece si arrancamos?
1: Arranquemos, pues.
0: Bienvenidas y bienvenidos, yo soy Abner Figueroa.
1: Yo soy Chepe Valladarwin.
0: Y esto es El Show.

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0: con 22 minutos, estamos de regreso en el show de los papis y les quiero recordar a todos los papis lindos, hermosos que andan allá afuera, que todo comienza cuando alguien cree en ti y en tus metas. 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
1: Bueno, la pregunta es, ¿qué es algo que a vos, bueno, que a los demás les emociona y les encanta, pero a vos solamente no? No te emociona, no te encanta, no te fascina, no te llama la atención.
0: No le encontrás el gusto. Todo el mundo, por ejemplo, hay gente que dice, madre, yo, por ejemplo, les puedo decir, a todo el mundo le fascina, le mama el chocolate.
1: Ajá.
0: Todo es como, uy, un chocolate. Ay, qué rico. Bañado con chocolate y ganache de chocolate. A mí el chocolate no me gusta mucho.
1: No.
0: Me gusta, sí me gusta. No, o sea, me gusta. Pero cuando las cosas tienen triple chocolate, nunca me llaman la atención. Siempre es como, no.
1: Ajá.
0: Me gusta un chocolate.
1: Ok. Me gusta.
0: ¿En tu caso?
1: En mi caso, mira, pues, ¿del chocolate?
0: No, de cualquier cosa. De cualquier cosa. Puede ser del chocolate también.
1: Bueno, el chocolate sí me gusta, pero tampoco soy tan fan.
0: Tan chocolatero. Sí.
1: ¿Sabes que hay algo que a toda la gente le fascina, le encanta? Las galletas.
0: Sí, es cierto.
1: Y a mí, es así como, ay, es una galleta, o sea, prefiero un pedazo de pastel así rico, o sea, estas galletas que están muy de moda,
0: sí,
1: ¿sabes?
0: Ya le iba a decir yo que pueden ser saladitas de aquí.
1: Ajá, o sea, esas galletas, o las galletas, bueno, esas, ahora hay otras nuevas, o sea, son dos las que se están dando duro. Ajá, ahí, ajá, el mundo galletístico.
0: Le iba a decir justamente que nunca he entendido cómo un negocio puede dedicarse a la venta de galleta.
1: Nada más.
0: Ajá, o sea, entiendo, y, por ejemplo, ahí las Sandmash, papi, y que venden de todo.
1: Son caras, 40 quetzales cuestan, llegan a costar las galletas. Yo digo, madre, pero si es una galleta. Son ricas, sí, o sea.
0: Tú sabes que son ricas, pues.
1: Tampoco es que yo te diga, madre, es que las galletas, no puede ser. Necesito ir a comprarme mis pulis.
0: Se me hace.
1: Voy a comprar mis pulis.
0: Se me hace algo, a mí tampoco me parece algo así como super wow.
1: Ajá, y a la gente le fascina y es como, ay, me compré mis pulis.
0: Okay. Está bien. Bueno, notas de voz al 5514-7777.
1: Ok, bueno, vamos a escuchar notas de voz. ¿Qué dicen los papis?
0: Ay, Dios.
2: A mí no.
1: ¿Qué?
2: Hola, papis, a todo el mundo le gusta el fiambre, a mí no.
0: Esa es una famosa también.
1: A mí me fascina el fiambre, sí.
0: A mí también me gusta muchísimo.
1: Pero no me gustaba, y hasta que aprendí a comerlo. Al principio era como, ay, el fiambre.
0: ¿Cómo se aprende a comer fiambre?
1: Ve como solo los embutidos y así, o sea, al final tenés que encontrar un fiambre que sea bueno.
0: Que resuene contigo.
1: Ajá, que combine con vos y, digamos, cómo comerlo, le puedes poner, no sé, aceite de oliva, comértelo con panito, con nachos.
0: Okay.
1: O sea, con todo eso ya lo va haciendo más a tu gusto y ya te gusta.
0: Okay.
1: No, no me gustaba y me encontré un fiambre que me fascina y ahora me fascina.
0: Interesante.
1: Tengo como, no sé, como unos 8 años de que me gusta el fiambre. Antes no me gustaba.
0: Ah, ok. Yo creo que me ha gustado toda mi vida adulta.
1: Ajá, es que a los niños no les gusta el fiambre.
0: No, es que no es algo muy emocionante para un niño.
1: Ajá, y si venís desde niño pensando que no te gusta el fiambre,
0: no te va a gustar de grande.
1: Pero siempre toda la gente es como, no, tenés que probar mi fiambre, ese te va a encantar.
0: Pura las pacayas.
1: Ajá, tenemos notas de voz.
3: Hola, papis, buenos días. Les saluda la Violetía desde esta hermosa carretera de Via Canales. Pues fíjense que el mío es algo particular y siempre lo he dicho. A fin de año, cuando son las fiestas navideñas, todo el mundo anda loqueando que los regalos, que aquí, que allá, que no he comprado este regalo, que me falta no sé quién, y que me falta no sé cuánto, y la gran madre. Y a veces ni pisto tienen. Entonces, a mí me vale. Yo sí, no. A mí no me gusta andar regalando. Yo regalo todo el año. Bye, chiquillos. Ya dieron la doble. Nos vemos. No. La Violetía desde esta trancada carretera de Canales. Bye.
0: Ya ven, quinta la Violetía.
1: Ya le metí turbo, ya no les puedo hablar. Adiós, chicos.
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4: Buenos días, papis.
0: Hola.
4: He visto que a muchas personas les gusta Star Wars, pero a mí en lo personal no me gusta nada de eso. Feliz día, papi.
0: Me pasa lo mismo. Sí. Y con Star Wars lo que siento es que ya es demasiado tarde. O sea, las películas son
1: muy, ya no vas a muy viejas. Las viejas porque qué hueva. Y no vas a saber lo nuevo, entonces no vas a estar enterado de todo, no vas a entender.
0: Y digamos, a ver, si alguien hoy dice no he visto ni una de Harry Potter. Y las va a empezar a ver. Se ven viejas. Uh-huh. Las primeras.
1: Sí.
0: Pero todavía se ven.
1: Se ven buenas.
0: Sí, porque, o sea, no son tan, tan viejas. Ahora Star Wars sí es algo que uno mira y dice así como, no soporto ver esta película cuadrada. Ajá. Encima de todo, no abarca la pantalla de mi tele.
1: Los colores no están diseñados para verse en una pantalla UHD 4K.
0: Entonces siento que, encima de todo, ya le queda a uno como mal la experiencia, porque ya no te la disfrutas como para, o sea, te distrae eso como para realmente entrar en la historia.
1: Ajá. ¿Sabes qué? Yo pensaba igual, y con todas estas del Mandalorian, que no había salido, ajá, que no sé qué, que no sé cuánto, la historia, yo, porque mi cuate me contó toda la historia de que salió una serie del Mandaloriano y que no sé cuánto, que si no la había visto, yo, no la he visto. Me invitaron a ver la película.
0: Ajá.
1: Fui a ver la película de Mandalorian y el Grogu.
0: Ajá.
1: Me encantó.
0: ¿Te gustó?
1: Papi, qué buena película. Es bien entretenida. Y te mantiene así al filo todo el tiempo. Pasan un montón de cosas. Tiene sus momentos como bonitos. Sus momentos así de desmadre. Buena, me gustó. Y no, o sea, habían cosas que hacían mención como a la serie o cosas así. Pero yo decía, no es necesario que hayas visto todas las de Star Wars o que estés empapado del tema como para poder entender qué está pasando. O sea, me gustó. Y la primera película, la saga, de Star Wars, ¿de Star Wars? ¿Ustedes con la duda? En 1977.
0: O sea, no puede ser.
1: ¡Sí!
0: ¡77!
1: El primero fue Una Nueva Esperanza, se llamaba el episodio 4. Star Wars Episodio 4, Una Nueva Esperanza.
0: Ok, bueno. Notas de voz 5514-7777.
1: ¿Tenemos notas de voz?
5: Hola, papi, buenos días.
0: Hola.
5: A mí lo que no me gusta es que la gente tenga que salir corriendo a comprar una TV por el mundial si tienen una. Entonces, ¿para qué hacer un gasto algunas veces pues innecesario? Pudiendo invertir eso en otra cosa, el dinero en eso en otra cosa. Pero no me afecta, pero me
1: no
5: gusta
1: me,
5: el
1: no
5: mundial.
1: Me mueve.
5: Esta época sí me gusta. Así que saludos, papis, un abrazo.
0: Saludos, papi. Bueno, la pregunta es, ¿qué es algo que a todo el mundo le gusta y a ti no te emociona mucho?
6: Hola, papi.
0: Hola.
6: Soy Adriana.
0: Hola, Adriana.
6: Te mando un abrazo.
1: ¡Ay, te extrañamos!
0: Papi, un abrazo, Adriana. Papi Adri.
1: ¿Tenemos más notas de voz?
7: Hola, papis.
0: Hola.
7: A todo el mundo le mama en las gaseosas, y en especial una así como color oscuro con etiqueta roja. Ay, a mí me dan igual, no me gustan. La verdad es que prefiero no tomarlas. El gas no me gusta.
0: Me incomoda, no me gusta. ¿A todo el mundo le gusta? Yo no.
1: Yo no quiero. Babes.
8: Hola, papis, buenos días. Algo que a mí no me gusta y que a la mayoría de las mujeres son las lociones de vainilla. Papis, buenos días. Algo que a mí no me gusta y que a la mayoría de las mujeres son las lociones de vainilla. Ay, son tan dulces que me dan.

0: nunca he tomado café.
1: Pero también se vale.
2: Pero se vale, a todo el mundo le gusta, a todo el mundo, ay, un cafecito. No me hablen si no me he tomado mi café. Acabo de terminar de almorzar, ay, un cafecito.
1: Ajá. Ay, un cafecito en la tarde.
2: O la gente está, alguien me dijo el otro día, alguien que tampoco le gusta el café, me dijo, no entiendo cómo pueden estar llenos, así como, ay, no, es que estoy a reventar. Y todo el mundo está así, pero quieren cafecito.
1: Ajá. Quiero mi cafecito, para que me baje.
2: Para que me baje, ajá, pero está, acabas de decir que está súper lleno.
1: Ajá.
3: Hola, papis, buenos días.
2: Hola.
3: A todos les mama el aguacate y a mí solo...
2: ¡No!
3: O sea, si no se lo puedo quitar a la comida, pues ni modo, me lo como. Pero si me preguntan de mi persona, nunca va a salir, ay, le voy a echar aguacate a mi comida.
2: ¡No! ¡Qué interesante! Esta sí no es panza verde,
1: no,
2: mira.
1: Es panza verde, ¿no?
2: Bueno, sigan enviando sus notas de voz al 5514-7777. La pregunta es que es algo que a todo el mundo le gusta, que a todo el mundo le mama. Y que tú decís, a mí me vale más, no me gusta.
1: No, no me gusta.
2: No, o no le veo la gracia, no entiendo. Puede ser de comer, puede ser actividades, puede ser cosas que a todo el mundo le encanta ir al centro comercial. Y a mí...
1: ¡Hala, yo sí lo odio!
2: Ah, pues sí, hay gente que, ajá, no.
1: Bueno.
2: Notas de voz al 5514-7777. 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

0: Mañana con 44 minutos y estamos de regreso en el show de los papis. 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
1: Bueno, papis, ahora sí vamos a poner más notas de voz que dicen los papis. ¿Qué es algo que a vos... que a vos no te gusta, bueno, que a la gente le encanta, pero que a vos no te gusta? Simplemente es como, pues no sé por qué a la gente le gusta tanto eso. De verdad que chish, guacala, me doy la vuelta a tiempo.
2: Buenos días, papis. A toda la gente le gustan las series chinas. Y a mí no me gusta.
0: El K-drama.
2: No me llaman ni chinos ni coreanitos, no sé, pero es algo que no cuadra conmigo. Lindo día, papis. Besitos.
0: Saludos, papi linda. Te queremos.
1: Te queremos.
0: La pregunta de hoy para quienes están uniendo es que es algo que a todo el mundo le gusta, que a todo el mundo le mama y a ti no te gusta.
1: Ok.
3: Buenos días, papis. Besitos a los dos.
0: Igualmente, papi.
3: A mí no me gustan las aceitunas. Y a todo el mundo le gustan.
0: Me gustan mucho.
3: A mucha gente le gustan, pero a mí no. Guácala.
0: No te gusta. ¡Feliz día, papi! 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
1: Tenemos más notas de voz.
4: Hola, mini papi, soy papi Génesis.
0: Hola, Génesis.
4: Lo que no es mi comida favorita es la papaya. Solo dos cosas no me gustan. Casi todas las frutas me gustan. Bye.
0: Te queremos, papi. No le gusta la papaya. A todo el mundo le gusta. A mí no me gusta.
1: A mí tampoco, pero ahora ya me gusta, ¿sabes? Ahora sí me gusta.
0: Ahora la sí, papaya. A mí la papaya es de mis frutas favoritas.
1: Antes no me gustaba porque decía, no me gusta cómo huele.
5: Buenos días, papis. Algo que a todos les encanta, pero a mí no, son las tablas de quesos y jamones.
0: ¡Ay, no te creo!
5: Igual que el carpaccio, eso tampoco no. Que tenga buen día, papis.
0: ¡Feliz día para ti, papi!
1: Bueno, tenemos que ir a un corte comercial y seguimos con más de sus notas de voz y más del show de los papis. ¡No le cambien!

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1: Seguimos con más del show de los papis. Son las 6:54. 6:54.
2: Pasan ya a las 6.
1: Ya,
2: se bueno, todavía tenemos notas de voz. La pregunta es, ¿qué es algo que a todo el mundo le gusta y a ti no?
1: Ahí está.
2: Sea lo que sea.
3: ¿Qué onda, papis? Buenos días.
2: ¿Qué onda?
3: Papis, fíjense que algo que le gusta a todo el mundo, pero a mí no, ni en lo más mínimo, es el mundial y los tres huistecos. Saludos, papis. Papi Johnny.
2: Me encantó. Hay dos cosas que no me gustan.
1: Soy de las personas que cuesta mucho que me... Sí, está lindo el día, ¿va?
2: Está.
1: Ahorita ya está bien nublado. Pero me encanta este clima. Yo sí soy de los que me encanta este clima, va. Pero les iba a decir, yo soy de las personas que me cuesta mucho reírme de esos shows. O sea, encontrar la gracia.
2: No te, es que lo que pasa es que...
1: No soy como personas que
2: no se carcajean. No sos fácil de reír.
1: Ajá, a mí no me sacas una risa rápido. Igual los stand-ups y eso no es como que yo diga a la madre, qué buenísimo. No, no soy de estarme matando la risa. Es así como, tal vez algún par de cosas me dan risa. Y tampoco ver cosas chistosas en la tele, como una película chistosa, no es como que me estén atorando de la risa.
2: Lo que pasa es que sí. Hay gente que se ríe muy fácil y muy efusivamente con cualquier cosa.
1: Me falta aprenderme a reír más.
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1: ¿Qué?
2: Sí, papi.
4: Hola, hola, papis. A todo mundo les encantan las gaseosas y a mí no. Feliz día, papis.
2: Feliz día, papi.
1: Feliz día.
2: No, a mí tampoco me gustan mucho las gaseosas.
5: Papi, hola, papi. Hoy voy al colegio por mi hermano.
2: Ay.
5: Papi Sofi.
2: Papi Sofi.
1: Te amamos, papi Sofi.
6: Hola, papi. ¿Cómo están? Gusto saludarle. Pues a mí lo que no mucho me incomoda de todo este tema del mundial es el tema de este del álbum, ¿verdad? Que es la primera vez que me estuvo haciendo un álbum. Y ya me expresé, papi, ya me expresé porque la verdad, o sea, sí, sí, me gusta el tema del mundial, pero no hacía aquello de que digan que es corrupto, pues como me gusta el mundial, ¿verdad? Porque ya me aburrió estar ahí con el tema. ¿Qué necesitas? ¿De qué te vamos comprando? Ay, no, la verdad que hueva, papi, saludos.
2: ¡Saludos!
1: Saludos, Carly, se te escuchaba bien lejos, pero nada que hacer.
7: Hola, buenos días. Hay algo que a todo el mundo le gusta, a mí no. Bueno, se me hace desperdicio comprar tantos. Son los Stanley. ¿O por qué tener tanto termos? Es el chiste de los termos. Es que fueran para no generar tanta contaminación. Entonces, ¿por qué tener 20 termos que generan tanta contaminación al momento de hacer?
1: Ay, ¿qué pasó?
7: Pero bueno, cada quien sus gustos. Buen día.
2: Buen día, papi. Te queremos.
1: Papi, ¿qué?
2: Ojalá los papis estuvieran acá en la cabina. Les cuento. Hace unos minutos dijimos que estaba lindo el día porque había amanecido soleadito, ¿sí? Digamos, despejado. Justo hace unos minutos, el viento trajo la neblina hacia acá. Y yo la vi venir desde aquel lado y ahorita ya estamos, o sea, la ventana está completamente blanca.
1: No se mira
2: de la neblina que hay.
1: Yo creo que tenías visibilidad tal vez como de un kilómetro, tal vez menos.
2: Tal vez,
1: ajá.
8: Me imagino a la Violetía cada vez que dice que abrieron la doble vía.
1: ¡Ya abrieron la doble!
2: ¡Adiós! Y ahí va la Violetía echando punta.
1: Todavía para pasar de tercera a cuarta. Hace doble clochazo porque ya estaba el cloche ya casi que se va. Y se va a quinta. Y así se va la Violetía porque ella maneja mecánico.
2: Ah, claramente, ah, tiene buen camote.
1: Tiene buen camote, sabe manejar bien el embrague.
9: Hola, papis, buenos días. La verdad, a mí lo que me da completamente igual, porque yo sé que a casi todo el mundo le gusta los mariscos y la verdad a mí me da completamente igual, o sea, no me llaman ni la atención, no me gustan, entonces eso es lo que a mí me vale. ¡Feliz día, papi!
1: ¡Feliz día! ¡Te queremos! ¡No cambies, vales oro! A los mariscos me encantan, papi, eso no puedo permitir.
10: Que a mí lo que no me gusta jugar son las escondidas, porque si uno es muy del que tiene que buscar, si es muy malo, qué tiempo que pasan ahí. Yo soy muy bien escondiéndome, pero no, eso no es la mía es correrme. Pues, adiós, papi.
2: Adiós, papi, adiós. Te queremos. Gracias por mandar tu nota de voz.
1: Tenemos más notas de voz. Papi Elliot.
2: Hace rato, papi. No oíamos a Papi Elliot, mira.
11: Feliz martes y bendecido día.
2: Igualmente,
11: salud, papi.
2: Papi
11: Ana, salud, papi Chepe. Pues a mí lo que a todo mundo le gusta, perdón, a lo que todo mundo le gusta es ir a la playa. A mí no me gusta ir a la playa, papi. No me gusta el calor, la verdad. Salud, papi, bendiciones. Feliz martes y que tengan un excelente turno. Saludos, saludos de parte de Papi Elio y Papi Mía.
1: Saludos, Papi Elio. A mí sí me gusta la playa. Me gusta para ir a vacacionar.
2: A mí me encanta la playa para ir a tirarme ahí y estar horas.
12: Hola, papis, buenos días. A la madre, algo que la mamá de mi familia he visto. Bueno, pero ahorita he visto que el tal mamá anda con eso del álbum. Madre mía, qué dineral. Pues en calcomanías, pues, o sea, yo debo pagar tanto en stickers y, porque en unos añitos ya sé que tener aura, pero acá quema. Pero siento que se gasta mucho en algo que pues, no sé, no le veo el feeling, ¿va? Pero tal vez porque no soy aficionada al fútbol, pero bueno, me he disfrutado pagando un par de futbolistas guapos, pero no me mama, así como ustedes dicen.
1: Voy a ver el mundial, o sea, por los guapos.
12: Gastar mucho pisto por papel, ¿va? Que tal vez en unos años se borre. Y también ciertas marcas de café, que yo digo que sí, el café que rico y todo, pero ya pagar 70 quetzales por un café. Digo yo, Dios mío, pero ¿por qué tanto?
1: Pero ¿por qué?
12: Así son ricos y todo, pero tal vez lo que no me mama a mí es gastar.
1: Eso
12: pues
1: sí.
12: Pues cosas que no valen la pena, ¿no? Digo yo, pues va, bueno, que tenga un precio sobrevalorado.
1: Ok, gracias, mini papi Yuli.
2: Te queremos,
1: papi Rodri, no escuchamos a Papi Rodri hoy, eso me molesta.
2: No, cálmese.
13: ¿Saben qué cosa a todo mundo le encanta y más aquí en este país? Ricardo Arjona.
1: ¡Hala, yo
13: y
1: sí!
13: Y para mí es como...
1: ¡Soy igual que tú!
14: Hola, papis, buenos días.
2: Hola.
14: Lo que a todo mundo le gusta son los tacos. Arman plan para ir a comer tacos, etcétera. Y a mí no me gustan los tacos, papis.
2: Es como X.
14: No me gusta ni el olor, ni el sabor, ni nada. Entonces yo paso. Que tengan bonito día, papis.
2: Bonito día.
1: Porque no has ido a comer con los papis. Tacos, tacos de canasta. Ay, y tacos. Los tacos de canasta son bien ricos. Tenías que comerlos.
2: Sí, son ricos, pero sí puede llegar a darle a uno un dolor de estómago.
1: Sí, son pesaditos.
15: Buen día, papi.
1: Ya no podría abrir.
15: A todo mundo le gusta y le maman los BTS, pero no, a mí no.
1: A mí tampoco.
16: Hola, papi, buenos días. Ay, cosas que a todo mundo le gusta y a mí no, es el fiambre. Ay, no, nunca me ha gustado, nunca me gustará, no. El fiambre sí, no. Saludos, papis.
2: Saludos. ¡Saludos!
1: Te queremos, no cambies, vales oro, pero que te guste el fiambre.
17: Buenos días, papi, les saluda papi Gaby. Algo que a todo el mundo le gusta y a mí no son las sardinas, no, y no me gusta eso, ustedes. Feliz día.
2: Tampoco soy muy fanático de las sardinas. No,
1: las sardinas.
2: No sé si a todo el mundo le gustan.
18: Hola, papi, soy las papi Sofi. Algo que a mí no me gusta y a toda la gente le gusta y cada vez que digo que eso no me gusta... hasta me regañan, es la rosa de Jamaica. No puedo con el olor a la Jamaica. No.
2: ¡Qué
1: tan rica!
2: A mí sí me gusta la Jamaica.
1: ¡Qué rica mi rosita! Papi, ¿qué? Ahora sí ya no se mira nada, pero ya nada.
2: Hoy sí, ya.
1: ¿Qué pasó?
2: Bienvenidos al fin del mundo.
19: Buenos días. Pues, respondiendo a su pregunta, a mí en lo personal los cines no me cuadran mucho. Sí voy, pues,
1: chócales,
19: por acompañar a mi esposa, llevar al nene o algo así, pero lo contrario, a mí no me gusta, me da sueño. Entonces, creo que no, realmente no, pero pues sí le hago ganas. Y reforzando ahí lo que dice el papi Chepe, es de que a los stand-ups y películas así de risa, a mí en lo personal no me dan risa, pero algo que sí me puedo matar de la risa, y me fascina ver, no recuerdo los nombres exactos de los programas, pero es de Los Guapos. Y la familia Peluche, qué programas esos para dar tanta risa y eso. Realmente ya son algo viejitos.
1: A mí me fascinaba Derbez.
2: Es
1: que la creatividad era la que me llamaba mucho la atención. ¿Cómo eran de ocurrentes?
2: Muy, muy bueno, Eugenio Derbez.
20: Sí, buenos días. A todo el mundo le gusta Adam Sandler y a mí no.
1: A mí
20: no me gusta su forma de ser.
2: A mí tampoco
20: sus
2: me
20: películas,
2: gusta.
20: Sus chistes, nada de él. Feliz día.
1: Feliz Jim Carrey, creo que.
0: Hola, papi, soy Baby Marcelo. A lo que todo el mundo le gusta, pero a mí no, es el juego Minecraft. No me gusta, me desespera. Y otra cosa que tampoco me gusta es Lego.
2: A mí tampoco me gusta mucho. Las películas de Lego, a mucha gente le encantan.
1: A mí me gustan, sí me gustan.
2: A mí sí, se me hace la cosa más como X del mundo.
21: Hola, papis, buenos días. Lo que todo el mundo le encanta y a mí no me gusta son las aceitunas, ni los hongos y menos el popó de gallina en el carpacho. No soporto esta
2: las alcaparras.
21: No sé qué es, pero
1: alcaparras,
21: no.
1: Qué rica las alcaparras, me fascinan.
2: A mí también me gusta.
22: Hola, papi, buenos días. Lo que a todo el mundo le gusta es el programa de Familia de 10 o Vecinos. Cosa que a mí no me gusta. Para nada, no me agrada. Feliz día, papis.
1: ¡Feliz día, papi!
23: Hola, papis.
2: Hola.
23: ¿Cómo están? Espero que bien.
1: Bien, gracias.
23: A mí lo que no me gusta, más que todo, es así. Era un domingo amontonarse en las Flores, a Oakland, cosas así, de amontonazón, que las cosas están atoradas de gente. Ni tampoco me gustan las ferias. No sé, no me gustan las ferias.
1: No,
23: como
1: te gusta.
23: Ay, qué chumedio. Pero eso es lo que a mí no me gusta, no me gusta amontonar. He ido una vez a una feria, pero no me gustó, preferí regresarme a mi casa.
1: Ok.
2: Dijo, no, esto no es para mí.
1: Todo se vale.
24: Hola, papis. Igual que la chica anterior, el café sobrevalorado. O sea, no soy de las que compraría un café a 80 pesos, pues no lo haría. Y el matcha, creo que es una bebida sobrevalorada, en tendencia, por consumismo.
2: 100%.
24: Pero es fea. O sea, es algo que no me gusta.
2: A mí tampoco. Saludos, me parece, papi. Rico.
1: Hace poco alguien me dio a probar matcha, pero me dijo, mira, esta es la versión con Nutella, que no sé qué. Este sí te va a gustar. No me gusta. Me lo da, papi. A la madre.
2: Horrible.
1: Sentí mi gómito en mi boca.
2: No, qué asco.
1: Me lo tragué.
2: Qué tonto.
1: Me tragué yo mismo mi gómito.
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25: Hola, papi, buenos días.
2: Buenos
25: pues
2: días.
25: Les cuento, a todo mundo le mama a comer mojarra.
2: Ah.
25: Y yo, no, eso sí, no. Van al puerto y lo primero que piden es
1: una mojarra.
25: Yo no.
2: Es cierto. A mí tampoco me gusta. Me gusta mucho el pescado. La mojarra y frita.
1: Es que comértela es un trámite, es trabajoso. Entonces, tal vez por eso que no mucho le gusta.
2: A mí me gusta el filete de pescado.
1: Ajá.
26: Buenos días, papis. Aquí les saluda papi Jackie.
2: Hola,
26: algo
2: Jackie.
26: Que a todo el mundo le gusta, o a mucha gente le gusta, es ir a centros comerciales. Y yo, ay, no, ustedes no me gusta. O sea, yo voy si tengo algo puntual que ir a hacer o tengo que ir a comprar algo, pero digamos así, para ir a vitrinear, uy, no. No, me parece una pérdida total de tiempo, de dinero, porque uno siempre termina gastando lo que no lleva planificado gastar.
1: Y parqueo.
26: Y siento que esa montonazón de gente, la buscadera de parqueo, o sea, no sé por qué les gusta eso. El fin de semana al centro comercial, o sea, ¿qué chiste le encuentran?
27: ¿Qué onda, papi? Buenos días. A mí muchos me ven raro porque algo que no me gusta y le gusta a todo el mundo es el café. Yo no puedo tomar café, no me gusta.
1: Ya no estás bienvenido en el show de los papis.
2: No, aquí todos son bienvenidos.
1: No,
2: todos son bienvenidos. Miren, tenemos un montón de notas
1: ya
2: de voz.
1: No,
2: vamos a ir con algo de música y volvemos con más del show de los papis. Ustedes no le cambien.

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0: Seguimos con más del show de los papis, son las 7:17. Tenemos que ir a un corte comercial, pero antes, mis papis, tenemos una buena noticia para todos porque ahí les estábamos preparando algo que nos ha estado llevando bastante tiempo, pero no se preocupen. Ahora les vamos a contar. Abner, lo dejo en tu voz para que les contes a todos los papis y que los hagas felices.
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0: ¡Uy!
1: ¿Qué vamos a hacer? Vamos a ir platicando todos los días de cómo van los marcadores y demás y ver quién va ganando en esta quiniela que vamos a hacer. Si vos quieres participar en nuestra quiniela, es súper sencillo, es a través de una aplicación. La app es súper fácil de descargar.
0: Sí.
1: De verdad que no, ni siquiera es pesada la aplicación.
0: No es complicada tampoco.
1: Y es súper, súper fácil que ustedes se puedan unir. Si quieren unirse, manden en este momento a través de WhatsApp la palabra quiniela.
0: Va.
1: Solamente eso. Solo la palabra quiniela. No manden emojis, no digan gracias, no digan papi, yo me quiero unir.
0: Solo quiniela.
1: 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Se pueden unir a esta quiniela específica y nosotros, ajá, vamos a poder ahí ir viendo los resultados. Ustedes van a poder ver los resultados nuestros también.
0: A la gran papi.
1: Y ver cómo vamos todos participando en esta gran Papi Quiniela Mundialista. La verdad es que va a estar divertido y lo vamos a hacer por la gana de jugar con ustedes.
0: Ajá.
1: Van a ver aquí. Ni Chepe ni yo sabemos ni madres de fútbol. Nada. Absolutamente nada.
0: Mi mamá sí sabe. Le voy a decir que me ayude a llenar mi quiniela.
1: Ya, obvio.
0: Todos le preguntan a mi mamá que cómo poner la quiniela.
1: Porque ella es futbolera.
0: Ajá.
1: Bueno, manden en este momento, solamente en este momento, la palabra quiniela. Una sola vez. Sin más cosas, sin stickers, sin agradecimientos, sin fotos, sin nada. Solo la palabra quiniela y les vamos a mandar las instrucciones para poder participar en la Papi Quiniela Mundialista. La única quiniela que realmente cuenta.
0: A la gran patria, papi. Aquí voy a terminar mañana. Pero no, está bien, ¿sabes qué? Manden ustedes la palabra quiniela y aquí les vamos a estar mandando todos los datos y cómo hacerlo para que ustedes puedan participar.
1: Aquí les tenemos, se unan todos.
0: Tenemos sorpresas, así que ustedes estén pendientes por ahí. No se preocupen por nada. Nosotros vamos a estar platicando todos los días desde el 11. El 11 es el partido inicial, pero ya el 12, o sea, el viernes, vamos a estar comentando. Tenemos nuestra sección de comentarios de la quiniela mundialista.
1: Va a estar alegre, papi. Todos los días vamos a estar aquí prendidos a ver qué pasa en estas madres.
0: Vaya pues, entonces manden por ahí, vamos a ir a un corte comercial y seguimos con más del show de los papis. No le cambien.
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3: Seguimos con más del show de los papis. Son las 7:31.

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1: Bueno, papis, ustedes sigan por ahí escuchando la radio. Bueno, los que sí se quejaban, ¿verdad? Decían de la radio en línea.
0: Se había caído, ¿no?
1: Sí, ahorita estamos ya reportando nosotros para que esa señal salga limpia, clarita y salga, pero bomba.
0: Ya le pusimos curita en su cuco.
1: Ya, ahorita
0: porque
1: ya.
0: Porque se cayó.
1: Sí, sí,
0: se
1: sí,
0: cayó
1: sí.
0: La radio.
1: Se cayó y ya le
0: pusimos curita. Se raspó, ya le pusimos curita y ya, ya está.
1: Para que se arregle un poco.
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1: Ok, bueno, papis, vamos a ir a una canción y seguimos con más. Me estaban pidiendo la canción de la mudanza de Bad Bunny, así que ahí va. Le suena y dice...
2: Un aplauso para mamá.

0: Seguimos con más del show de los papis. Son las 7:40, papi.
1: Aquí estamos, papis, enviándoles a todos su quiniela para que se metan. Ahí se meten.
0: Para que se metan ustedes y que se pongan ahí exquisitos y se pongan participadores.
1: Va, pilas entonces. Papis, es momento de pedir el tránsito.
0: Ok.
1: Notas de voz al 5514-7777. Como ustedes saben, estos días es reporte del tránsito y del clima. ¿Cómo están las calles de Guatemala? ¿Qué está pasando allá afuera? Esa es la pregunta. Notas de voz al 5514-7777. No importa en qué lugar estés pasando, si estás en algún puente, si estás bajando de carretera Salvador, por Mushbal, por donde sea, este es tu momento de brillar. Mándanos en este momento tu nota de voz al 5514-7777 con el reporte del tránsito.
0: Vaya, manden ahorita. Si están ustedes ahí atascados, si el clima les está complicando la vida, si ustedes no saben ya ni qué hacer, si están por allá por la San Juan, la Típica, la Tubac, la Tomsa, si vienen bajando de carretera Salvador, la Sanona, lo de Diegue, Santa Catalina, Pinula, San José, Pinula.
1: Puente Quitacalzón 1 y 2, Puente Tinco, Puente El Naranjo, Puente El Incienso o Puente de el Río Dulce.
0: Si ya usaron ustedes la autopista de Sochi.
1: Bien cerradochi, está todavía
0: cerradochi, está cerradochi. Si ustedes andan circulando por toda esa área, si vienen desde Mataquescuintla, o puede ser que vengas desde Palencia, Llano Largo,
1: no,
0: el Atlántico, Limón, el Atlántida, zona 18, Los Olivos,
1: Valparaíso, 1 y 2. Si venís, tal vez sos chileno.
0: No. Bueno, manden su reporte de tránsito a través del WhatsApp 5514-7777.
1: Pilas, entonces ya venimos con el reporte del tránsito. Los papi reporteros son la cadena más grande de reporteros del mundo. No nos pueden quedar mal.
0: Vaya, pues ya.
1: Donde hay lluvia, donde hay neblina.
0: Ya hablamos, pues.
1: Donde hay tráfico.
0: Vaya, pues.

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Son las 7:51. Recuerden, papis, que vamos a empezar con nuestra Papi Quiniela Mundialista. Si aún no tienen la información y quieren unirse, manden ahora mismo solamente la palabra Quiniela al WhatsApp 5514-7777. Quiniela, sin nada más.

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1: Seguimos con más del show de los papis. Son las 7:58.
2: 7:58, momento de escuchar a los papis reporteros y el reporte del tránsito.
1: Bueno, en voz de los papis reporteros, y tenemos el tránsito.
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1: Listos, papis, arrancamos con esta sección en voz de los papi reporteros.
2: Por si no les había quedado claro.
1: ¿Sí?
3: Hola, papis.
2: Hola.
3: Por Mujibal, despuesito de Plaza Minuto, pues sí, está un poco complicada la situación, pero okay, va caminando. Hay que tener paciencia.
2: Supongo que va para abajo.
3: Bendiciones, papis. Sí. Abracitos.
2: Abrazos, papi. 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
1: Tenemos más notas de voz de los papis.
4: Buenos días, papis. Vamos saliendo de San Cristóbal. Está algo socado. ¿Y será que le pueden mandar un saludo a Papi Sofi, que siempre los escucha todas las mañanas? Va para el colegio.
2: ¡Saludos, Papi Sofi! Que te vaya bien en el colegio, te queremos mucho.
1: Te queremos mucho, no cambies, vales oro. Así te amamos por siempre, ¿va?
2: Para siempre.
1: Por siempre y para siempre.
2: Por los siglos de los siglos.
5: Hola, papis, aquí reportando el tránsito. Pues les comento desde la típica, la petapa, dirección al trébol, está bastante cargada, más de lo normal. Reportó para el show de los papis, Papi Cindy.
1: Papi Silvi.
6: Hola, buenos días, papis.
2: Hola.
6: Yo vengo carretera del Atlántico y está totalmente libre hasta el centro. Y voy para el SEGMA y totalmente nublado aquí en la zona 11.
2: Se nubló. Está nublado.
1: Nada que hacer. Todo se fue. Todo voló de mí.
2: Todo no sé cómo. Mire, esto, hágaselo. Es que esto está desfasado de ese. Épale.
1: ¿Por qué?
2: Ahí está, mire.
1: Dice, poca visibilidad desde carretera Salvador. Me indica en Maps que una hora me hago para el Leaks de la zona 9.
2: ¡Una hora!
1: Pregunta, ¿ustedes qué prefieren, papis? ¿Waze o Maps?
2: Yo prefiero Waze.
1: Yo no prefiero
2: ninguno. Pero Maps ahorita tuvo... Ayer fue el World Developers, no sé qué, Symposium. algo de Apple. Ajá. Y anunciaron varias cosillas. Y ¿ah, sí? la app de Maps está bien pelada ahora.
1: Ok, bueno, pues ya sabemos. Gracias por el dato, don Abner.
2: Oye, entre cosas que no quieren saber, pero de todos modos les voy a contar.
1: Ajá, aquí les traigo.
2: El iOS 27.
7: Hola, papi, yo soy... Papi Alonso.
2: Hola, papi Alonso.
7: Estoy yendo por Fray James.
2: ¿Qué?
7: Bueno, hay cola.
1: ¿Por dónde vamos?
2: Aquí cocía más.
7: Punto para los papis reporteros.
1: Eso.
2: Para los papi Alonso. Reporteros.
1: Mini papi Alonso.
8: Papi, hoy no sé qué pasó, pero para ir a al obelisco también y el gimnasio también estaba repleto. ¿Qué había pasado? ¿Por qué todo el mundo sacó su carro hoy? ¿Qué pasa?
1: Lo que pasa es que...
2: ¿Qué está pasando?
1: Por temas de que dicen que va a haber lluvia, que va a haber tormenta, banda, la gente dice, mejor no me voy en moto ni me voy en bus.
2: En bus, Dios guarde, me voy a mojar en el Chalmetro, ya huele uno a gente mojada.
1: Sacamos el carro, mejor.
2: Si hubiera aerómetro, me voy ahí.
1: Pero fíjate que cuando yo salí en la mañana, salí a la misma hora de siempre y había menos tráfico de lo habitual.
2: Ok. Ahorita yo cuando salí, encontré bastante tráfico, la verdad, pero no estaba lloviendo.
1: Bueno, ahí está. Entonces ahí se quedan los papis reporteros. Vamos a ir a una canción y seguimos con más. No le cambie.
2: Si aún no tienen la quiniela, manden la palabra quiniela al WhatsApp 5514-7777. Solo la palabra quiniela si quieren participar en la Papi Quiniela Mundialista.

0: Seguimos con más del show de los papis. Son las 8 con 15 minutos. Tenemos que ir a un corte comercial, pero antes del corte comercial.
1: 8 de la mañana, 15 minutos. Pero ustedes, papis, si ustedes están sintiéndose así como, ay, como sin energía. Sí, como... como que se le está ya entrando el bajón y son apenas las 8. 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
1: Papi, no es nada para estar uno lleno de energía. Ay, no, Dios.
0: Hombre, olvídate.
1: ¡Engorílate! Ya venimos con más del show de los papis. Ustedes no le cambien.
0: Bueno, vámonos. Corte y volvimos.

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0: Seguimos con más del show de los papis.
1: Estamos de vuelta y vamos a un segmento que hace mucho tiempo no hacíamos, pero que nos alegra mucho poder hacer con ustedes, porque este segmento se trata de que ustedes nos cuenten buenas noticias de su vida. Puede ser cualquier cosa, papi, cualquier logro, grande o pequeño, cualquier cosa buena que te haya pasado recientemente. Queremos que nos lo contestes a través de WhatsApp, 5514-7777. Digamos que puedes decir, papis, ¿qué creen? Voy a ir al mundial.
0: ¡A la yeah, papi!
1: Aquí te vamos a celebrar esos logros. ¡Woo! Puede ser que digas, papi, me gané mi bono en el trabajo. Papi, logré bajar 2 libras la semana pasada. Papi, fui al gimnasio todos los días. Papi, esta es mi tercera semana estando a dieta.
0: Papi, esta es mi cuarta hora en que no le escribo a mi ex.
1: Ahí está, ahí está. Todos los días es un nuevo amanecer para alejarte de tu ex.
0: ¡Sí!
1: Notas de voz al 5514-7777. ¿Qué queremos? Celebrar tus logros, papi. Sean grandes o pequeños, no importa. Cualquier cosa. Papi, llegué a tiempo al trabajo.
0: ¡Yeah, papi!
1: Lo que sea, pero manden en este momento notas de voz al 5514-7777. Vamos a celebrar todos esos logros junto a ustedes.
0: Los pequeños, grandes, lo que sea, con este segmento que es para celebrarlos a ustedes, ¿va? Así que manden su nota de voz, 5514-7777. Vamos a una canción y seguimos con más del show de los papis.

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1: ¡Me lo llevo! ¡Corte y volvemos!
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0: Seguimos con más del show de los papis. Son las 8:35, caminata.
1: 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Y ahora sí, vamos con Yeah, Papi.
0: Tenemos notas de voz. ¿Qué dicen los papis?
2: La papis, es el segundo día que mi mujer no me regaña.
1: ¡Yeah, papi! ¡Felicidades!
0: ¡Qué alegre!
1: Dos días invicto.
0: Dos días, ya vamos ganando.
3: Papis, quiero contarles que inicié mi emprendimiento de velas y me quedan, la verdad, muy bonitas. No sabía que podía yo tener ese don. Y ya tengo bastantes ventas. Tengo pedidos, dame 5, dame 3, dame 2, dame 4. Y la verdad es que no pensé que se fueran a mover. Y ahora pues ando desvelada porque en las noches me pongo a hacer velas. Y sí se pudo. Gracias, papis, los quiero. Un
1: sí
3: abrazo.
1: Se puede. O sea, sí se puede. Felicidades, papi, Lourdes. O sea, ella está haciendo velas en vela. Ah.
0: No, papi,
1: pues no duerme por hacer velas, está en vela.
0: No era así la cosa.
1: O sea, sus velas se podrían llamar desveladas.
0: Las desveladas.
1: Las desveladas.
0: Me gusta.
4: Buenos días, papis. Yo renuncié a mi trabajo, me conseguí uno mejor y puse mi propio negocio. Así que es de celebrar.
1: ¡Yeah!
4: Un besote, papis. ¡Mua!
1: ¡Yeah, qué papi! Bonito. ¡Felicidades! ¡A la madre, qué alegre!
0: Dar ese paso para creer en vos. ¡Qué bonito! A ver.
5: Papis, estoy muy feliz porque el fin de semana por primera vez mi hijo participó en un campeonato de taekwondo y quedó en primer lugar.
1: ¡Yeah! ¡Qué bueno, papi!
0: ¡Yeah, papi!
1: Salió cuantaseador el patojo, mirá, sabe. Pero es una disciplina.
0: Muy bien.
6: Papis, ya llevo 2 meses sin perderme el show de los papis.
0: ¡Yeah, papi!
1: ¡Yeah, papi! ¡Qué bueno! Seguí escuchándonos todos los días de 6 a 9 de la mañana.
7: Estoy feliz porque hoy es el primer día de trabajo de mi hijo, 18 años, está comenzando a volar. Pero vamos con todo.
1: Con todo,
7: es un día importante y feliz.
1: Qué bueno, papi. Ya se le creció el patojo.
0: ¿Qué hice con mi primer sueldo? ¡Ja!
1: Ahora sí te vas a empezar a comprar tu propio desodorante.
0: Si yo les contara, no compré nada bueno.

0: Hola, buenos días, amigos.
1: Hola,
0: les
1: papi.
0: Saluda Mario David desde Poptún, Petén.
1: ¡Eso está, Petén!
0: Hoy es un día muy especial, ya que cumplo 3 meses y 26 días sin probar el cigarrillo.
1: ¡Eso! ¡Felicidades,
0: papi! Ha sido un proceso muy difícil, pero con la ayuda de Dios no hay nada imposible. El querer es poder y la salud es primero. Les mando un abrazo desde mi bella tierra, Petén.
1: Eso.
0: Tal vez pueden complacerme con una canción de Arcángel, Por Amar a Ciegas. Saludos, amigos.
1: Saludos, papi, te queremos mucho. Bueno, felicidades a todos por sus logros. Les quiero contar que también nosotros con Chepe estamos felices porque armamos una papiquiniela mundialista.
2: Ah, sí, es cierto.
1: Para que todos ustedes puedan participar. Si aún no tenés la información de la papiquiniela, mandá solo la palabra quiniela a través de WhatsApp 5514-7777. Solo la palabra quiniela y les mandamos ahí toda la información para que puedan descargársela, para que puedan participar, para que puedan ahí acertarle a los partidos del mundial. Vamos a tener este segmento todos los días donde vamos a ir viendo quién va ganando en la Papi Quiniela Mundialista. Si aún no tenés la información, este es el momento de enviar a través de WhatsApp la palabra quiniela 5514-7777.
2: Bueno, pues damos una rolita y seguimos con más del show de los papis. No le cambies.

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0: Bueno, papi, seguimos con más del show de los papis.
1: Ahí estaba Shakira con la canción oficial del mundial. Y hablando del mundial,
0: todo es mundial ahorita ya.
1: Ahorita ya, no, si el que no está en el mundial no está en nada, papis. Si ustedes quieren participar en la papiquiniela mundialista, manden en este momento la palabra quiniela a través de WhatsApp 5514-7777. Aquí vamos a ver quién sabe de verdad de qué lado masca la iguana.
0: ¿Qué tanto sabes vos?
1: ¿Sos ducho para el fútbol?
0: Yo no.
1: O por lo menos tenés suerte para adivinar.
0: Yo no.
1: Ya
0: yo
1: ven
0: no,
1: que en la oficina siempre el que se lleva la tele es el que no sabe nada.
0: Sí, es que hay unos que tiran ahí solo por tirar y de la nada tienen un golpe de suerte, fíjate.
1: Siempre de la nada gana Normita de nómina.
0: No, ella no. Ella no está.
1: ¿Cómo no?
0: Ya le dimos las gracias.
1: No, ya le dimos las gracias
0: a Normita.
1: No, papi, es parte del inventario.
0: ¿De verdad?
1: Sí. Bueno. Si ustedes quieren participar en la papiquiniela, manden en este momento la palabra quiniela a través de WhatsApp 5514-7777. Si no han recibido la información, aquí se las mandamos para que se puedan unir y puedan empezar a hacer sus pronósticos. Ahorita, por cierto, estén pendientes de las redes de La Mega, @lamega1077. Acabamos de grabar nuestros pronósticos en conjunto. Tuvimos que ponernos de acuerdo.
0: 2-1.
1: Todo para Chepes 2-1.
0: Es que si yo digo 2-1, es lo más.
1: Es
0: si
1: lo más.
0: Te vas por
1: sí,
0: lo seguro.
1: Sí.
0: Ajá, o sea, 2-1. Cuando pones mucho, es más difícil.
1: Es raro que haya partidos donde hayan 6 goles, por ejemplo.
0: Goleadas,
1: aunque pasa.
0: Sí, 2-1.
1: Pero. Pues es posible. Si ustedes quieren probar su suerte, participen en la Papi Quiniela Mundialista. Manden la palabra quiniela en este momento al 5514-7777. Entre hoy y mañana esperamos ahí socar a todo el mundo en la Papi Quiniela y ya empezar las predicciones, porque ya el jueves es la primera ronda de partidos. ¿Se recuerda, Chepe, en este momento lo tiene en mente cuáles son los primeros?
0: Los primeros, el primero es México.
1: Sudáfrica.
0: México, Sudáfrica.
1: Y después, Corea del Sur.
0: República del Congo.
1: No.
0: Sí.
1: La República Checa.
0: Ah, República Checa, sí.
1: Son los primeros partidos del 11.
0: Aquí te creo que podemos ver, sí. Ahí está.
1: Ahí está el calendario. Empiecen ustedes a tratar de adivinar ahí en la papiquiniela mundialista. Si aún no han recibido su información, mándenla ahorita, porque ya me voy, ya no mando nada.
0: Ah, pues vamos
1: hasta mañana.
0: Vamos a ir a una rolita que nos estaban pidiendo la semana de Elena Rose con Manuel Turizo, así que la ponemos y nos venimos a despedir, ¿te parece?
1: Ok.
0: ¡Sóquela!

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1: Bueno, papis, llega el momento de decir chao bye, de tener que retirarnos, de irnos de una vez para nuestras casitas, pero...
0: No, para la casa todavía no.
1: No, todavía no. A todos lados, menos para la casa.
0: A todos lados.
1: Pero los dejamos en compañía de DJ Kenny. Recuerden que a cada papi le llega su Kenny.
0: Y a nosotros nos acaba de llegar el nuestro, así que nos vamos, pero mañana volvemos en punto de las 6 de la mañana con más de este tan gustado, tan bonito programa de radio.
1: ¿Qué se llama el show de los papis?
0: Nos vamos entonces, pero mañana tenemos una cita en punto de las 6. Yo soy Abner Figueroa.
1: Yo soy Chepe Valladares.
0: Y esto fue
1: el show de los papis.
0: 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Hasta mañana.

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cortó mi efecto audio surround. Es que mire, pues usted va en su carro, usted imagínese que yo paso siempre así, buenos días, en todo el carro. Es el efecto. Yo digo buenos días así. ¿Cómo está? Buenos días, martes. No te cases, ni te embarques, ni de la mega te apartes. Vamos a tirar party como se merece. Vamos a desprogramar la programación. Mi jefa se viene a sentar ahí por 8 horas a quererme decir que yo ponga Morat y Nelson, jefa. Discúlpeme, pero no. Perdóneme, pero no. Yo no voy a poner Morat. O sea, hoy sí mi jefa me vio un poco molesta. Ya no va a molestar, Yo tengo que ser inteligente, No molestar. Arrancamos. Bienvenidos. Les saludo a DJ Kenny. Aquí hasta las 12.

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1: 9:12, 9:12. ¿Cómo están, muchachos? Buenos días. Nuestro WhatsApp está disponible, 5514-7777. Te quiero leer, quiero saber qué andas haciendo. Hola, Liz, ¿cómo está, Liz? Buenos días. ¿Qué pasó, mi Coca? ¿Cómo estamos, Coca? ¿Qué dice, Coca?
2: DJ Kenny, vos, Kenny, buenos días. Kenny, me podrías complacer, no sé si ya la podías poner en la programa. La nueva canción de Wisin y Yandel y Tito el Bambino. La gerencia, por favor, buena onda, buen turno. Hasta las 12 del mediodía.
1: La gerencia de Tito el Bambino con Wisin y Yandel. Claro que sí, viejo. ¿Quién dice que no? ¿Cómo de que no? ¿Cómo de que no? Escucha, yo debo reconocer un problema serio que tengo. A mí escuchar las notas de voz así aceleradas, es que como yo pongo música... Por eso trato de explicarlo cuando me pasa. Como yo pongo música y cuando acelero una canción la siento diferente. Entonces cuando escucho una nota de voz de Leras, se trata de respeto. ¿Qué está sonando?

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1: 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Hola, viejón. ¿Qué onda, viejón? Buenos días, buenos días, buenos días. ¿Me puedes complacer con una canción, viejón, por favor? Quisiera la canción de La Nota, de Manuel Turizo. Buena onda, saludos a todos.
2: Manuel Turizo. Vamos a complacerte en este momento a través de nota de voz.
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2: Mándame tu nombre y tu canción y con mucho gusto te la ponemos. Nota de voz a través de nuestro WhatsApp. 5514-7777.

0: Hola, ¿puedes complacerme por favor con la canción de Enrique Iglesias y Juan Luis Guerra, Cuando me enamoro, por favor?
1: Thank you.

0: Kenny, Kenny, ¿puedes poner Coqueta del grupo Frontera, porfa? Buena onda.
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1: ¡Para Carlos!

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1: ¿Qué pasó, mi Vini González allá en la USA?
2: Me levanté pensando.
1: Hola, Helen, ¿cómo estás, Helen? Gracias por la información. Ahorita vamos a ver qué está pasando, qué está pasando. 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

0: ¿Qué pasó, mi Vinicio González allá en la USA? Hola, Alexa, ¿cómo estás, Alexa? ¿Qué pasó, mi Edín Monzón también en la USA? Hola, Helen, ¿cómo estás, Helen? ¿Qué pasó, mi Elmar? ¿Cómo estamos, Elmar? Hola, Juanqui. Hola, Yajaira, ¿cómo estás, Yajaira? ¿Qué dice Juanqui? Hola, Jennifer, ¿cómo estás, Jennifer? Hola, Edith, ¿cómo estás, Edith? Buenos días. Hola, Edith, ¿cómo estás, Edith? Buenos días. Paciencia. ¿Qué dice mi Esaú? ¿Cómo estamos, Esaú? Hola, Liz, ¿cómo estás, Liz? ¿Qué dice Coca? ¿Qué dice Saulito? ¿Cómo estamos, Saulito? ¿Hoy qué andamos haciendo, Saulito? ¿Hoy qué andamos haciendo, Saulito? Vamos a un pequeño corte comercial. Cuando te pregunten cuál es la mejor estación de radio, fácil, puedes responder.
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1: 9 de la mañana con 50 minutos, 9 con 50. Están pidiendo una bonita versión. Esta, la verdad es que esta me gusta. Yo la voy a poner porque es la versión que me gusta. Y entonces, como yo dije, a muchos me gusta, ya me trabé porque no encontraba la canción. Pero ahorita que ya la encontré, ya puedo decir. Esta versión del Guayna, la verdad es que el Guayna, cuando sacó sus versiones de salsa, la sacó del estadio. A mí me gustaron. A ti te gustaron. A usted le gustaron. A todos nos gustaron. A vosotros os gustáis. Ellos y ella les gusta. A la compu no. 9 de la mañana con 51 minutos. Si nos llevas a todo volumen, que la gente sepa que estás escuchando.

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5: 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Me gustó.
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5: A veces.
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2: Por siempre estar, papá.
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5: ¡Ay, qué bonito!
6: Ayer la vi
5: bailando por ahí.

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2: ¿Qué pasó, mi Alan? ¿Cómo estamos, mi Alan? ¿Qué pasó, Marito Guillén? ¿Cómo estamos, Marito? Escucha, sí. ¿Será que yo, doña Rosita? Calculo usted que yo dejé ropa en el lazo. Es que mire, pues ahorita que había mucho sol, yo quitaba el pantalón y literal lo dejaba así paradito, mire, se quedaba parado lo tieso que estaba por el sol. Y ahorita me preocupa porque si yo no llego a buena hora, se va a mojar la ropa. ¿A quién más le pasa? Ah, ¿verdad que sí pasa? ¿Verdad que sí pasa? La ropa. Tú tienes algo, tú. ¿Quieren escuchar? ¿Se quieren poner modo futboleros? ¿Se quieren poner modo futboleros? Jefa, fíjese que el jueves yo no voy a poder venir. Es que es la inauguración. Y quiero ver. Yo estoy llenando mi álbum. La verdad es que ahorita me voy a echar el colerazo de la semana. Mi jefa me deja hasta llenar mi álbum en la cabina. Aquí estoy yo llenando mi álbum. Mire, pues, jefa, le voy a conseguir la que le falta. Es un buen trato. 30, ya está pedidas. Le prometo que están pedidas.
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10 de la mañana con 18 minutos, 10 con 18. 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Señor, cállese que estoy hablando yo, muchas gracias. Usted quédese ahí donde yo estaba, gracias. 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

0: hacerte totalmente en vivo. ¿Qué quieres escuchar? WhatsApp, puede ser nota de voz o puede ser llamadita telefónica. ¿Qué llamada telefónica? 2505-1277 o 1227. O puede ser nota de voz a través de nuestro WhatsApp. 5514-7777.
1: Kenny, muy buenos días. ¿Será que me puedes complacer con Illy de Capo? Saluditos.
0: Claro que sí, viejón, claro que sí. ¿Qué pasó, mi Renecito? ¿Cómo estamos, Renecito? Esas son abreviaturas de la chaviza, ¿va? Entonces yo te diría NTP. Ahorita pongo tu rola.

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1: Hola, Jaide, ¿cómo estás, Jaide? Qué gusto saludarte, buenos días. Yo creo que le querían poner Jade. Y de plano fue Jaide.

0: pasó a mi Javiercito? ¿Cómo estamos, Javiercito? A ver, si yo ya los tengo guardados, ¿por qué les ponen papi antes? Javier, te llamas Javier. Y voy a escuchar tu nota después de 2 meses. Ya saben dónde trabaja, ¿va?
1: ¿Qué onda, Kenny? Te saluda, Javi. Voy a complacerme con la canción Rojo de Diego Elvi, porfa, buena onda.
0: Claro que sí, viejo. ¿Desde dónde? ¿Desde dónde me dijiste?
1: Saludos desde Lips.
0: Entonces,

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1: 10 de la mañana con 34 minutos, 10 con 34. Seguimos complaciendo. Quiero escuchar su linda y hermosa voz. Entonces, a través de notas de voz, nuestro WhatsApp disponible es 5514-7777. ¿Cómo dice que dijo?
2: Hola, buenos días, Kenny. Te saluda Michi.
1: Hola, Michi.
2: Feliz turno, feliz día. ¿Será que me complaces con Bonita de Arcángel? Gracias.
1: ¿Bonita de Arcángel? ¿Cómo de que no? ¿Cómo de que no?
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0: 10 de la mañana con 42 minutos. 10 de la mañana con 42 minutos. Y es que GIT Continental impulsa GTC Mujer, con una comunidad digital que fortalece el crecimiento y liderazgo de las mujeres en Guatemala. Es por eso que tengo el gusto de tener en este momento en la línea telefónica a Francine Lambour, directora de banca de mujer de Banco GIT. ¿Lo dije bien, Francine?
1: Sí, perfecto, DJ Kenny. Francine Lambour.
0: ¿Cómo estás? Buenos días, qué gusto poder saludarte. Te tengo algunas preguntas. Por ejemplo, ¿qué es GTC Mujer y cómo ha evolucionado desde su lanzamiento, Francine?
1: Buenísimo, pues muchas gracias. Primero que todo, agradecer este espacio, que todo el mundo esté teniendo pues un lindo día y una linda mañana. Y estoy aquí para contarles un poquito justamente más de nuestro nuevo programa de GTC Mujer. Y para contarles, pues este programa nació en el 2018 como un proyecto que estaba enfocado en productos financieros pensados en mujeres. Nos empezamos a dar cuenta, pues, que esto tenía que evolucionar y hoy en día nos estamos consolidando ya como un programa integral que impulsa el liderazgo femenino y entrega las herramientas para que las mujeres se enfrenten con confianza a los desafíos del mundo actual. Estamos creando ecosistemas muchísimo más completos que integran educación financiera, formación y contenido especializado y espacios de conexión.
0: Muchísimas gracias, Francine. ¿Por qué Banco GIT Continental decidió transformar GTC Mujer en una comunidad?
1: Okay, realmente como les estaba contando, pues habíamos nacido como un tema de productos financieros y nos fuimos dando cuenta a lo largo pues que las mujeres la necesidad de productos financieros ya estaba cubierta con diferentes productos en diferentes instituciones. Así que logramos entender que las mujeres necesitan al final un acompañamiento y asesoría en las distintas etapas de su vida. Por ejemplo, tenemos desde las mujeres universitarias que están por graduarse y entrar al mundo laboral, que es algo, la verdad, que es súper útil, hasta mujeres que ya se encuentran en posiciones de liderazgo. Pudimos descubrir que las mujeres necesitan tener un lado humano de la banca, poderlo ver, que realmente esto existe, y más o menos es que una amiga las guíe y las acompañe para tomar unas mejores decisiones. Por eso es de que realmente evolucionamos un modelo de un producto financiero hacia una comunidad, una red que finalmente impulsa el aprendizaje, las inspiraciones y la generación de oportunidades de una forma más cercana y dinámica para las mujeres.
0: No, definitivamente la transformación es importante, pero aprovechando la transformación tenemos el crecimiento. ¿Y cómo contribuye GTC Mujer al crecimiento personal, profesional y financiero de las mujeres guatemaltecas, Francine?
1: Buenísimo, sí, al final pues GTC Mujer contribuye de forma integral. Estamos brindando pues educación financiera y acceso a información para poder tomar decisiones financieras que estén mucho más informadas, ofreciendo herramientas y oportunidades que impulsan sus proyectos, generan espacios de conexión y que fortalecen la confianza y el liderazgo de las mujeres. Ya hemos tenido al final impacto en el país, alcanzando alrededor de 2.5 millones de mujeres, lo cual demuestra que cada vez las mujeres estamos buscando más este tipo de espacios y acompañamiento para poder crecer de forma personal y profesional, sin dejar afuera pues el tema financiero, ¿verdad?
0: Francine, pregunta importantísima. ¿Quiénes pueden formar parte de esta comunidad? ¿Está dirigida únicamente a clientes del banco?
1: Buenísima pregunta, súper clave, la verdad. Pues en GTC Mujer es una comunidad totalmente abierta para todas las mujeres que quieran crecer, aprender y conectar. No importa si son clientes del banco o no. Realmente la visión pues es amplificar el impacto, generar una red donde las mujeres puedan beneficiarse y compartir experiencias y acceder a oportunidades, porque al final sabemos de que las mujeres pues aprendemos de otras mujeres, conectamos y nos relacionamos con las historias que tienen las demás.
0: Bueno, Francine, definitivamente hoy por hoy vivimos con el teléfono en la mano y tenemos canales de comunicación que son los ideóneos. Sabemos que Instagram hoy por hoy es el principal canal de conexión de GTC Mujer. ¿Qué podrán encontrar las mujeres que sigan la cuenta y que participen activamente en la comunidad?
1: Así es, Instagram es una de las redes más grandes en el día de hoy en el mundo de la comunicación, por lo cual decidimos que este es nuestro principal canal y nuestro principal espacio de conexión, porque nos permite tener una comunicación muchísimo más cercana y conversacional con las mujeres. Vamos a compartir historias reales de mujeres exitosas y sobresalientes, vamos a tener aquí herramientas prácticas y de contenido relevante de desarrollo personal, profesional y educación financiera. Como tú dices, venimos todos con el teléfono en la mano, por lo cual es relevante pues tener contenido que realmente genere valor a las mujeres. Entonces, más que un canal informativo, pues es un espacio vivo donde vamos a buscar generar la participación activa de esta comunidad.
0: Francine, ¿cómo los puedo encontrar yo en redes?
1: Como GTC Mujer.
0: GTC Mujer. Así, sin tanto cuento. GTC Mujer. Se lo repito para que lo apunten. GTC Mujer. Para las mujeres que nos escuchan esta mañana, Francine, ¿cuál sería la invitación para que se unan a GTC Mujer y comiencen a formar parte de esta red de crecimiento de oportunidades?
1: Gracias, DJ Kenny. Pues realmente la invitación es abierta a todas las mujeres de Guatemala que se sumen a @GTCMujer en Instagram, que sigan la cuenta, que sean parte de esta comunidad que está diseñada para que todas crezcan, aprendan y generen nuevas oportunidades. Porque hoy, más que un programa, somos una red que acompaña a estas mujeres a construir su propio camino con confianza y autonomía.
0: Excelente, muchísimas gracias. Gracias por regalarnos de tu tiempo. Gracias por esta bonita iniciativa. Gracias, Francine. Un abrazote a la distancia.
1: A ti, muchísimas gracias, DJ Kenny. Un fuerte abrazo y a todas, pues, invitadísimas.
0: Muchísimas gracias. Hasta luego. 10:48 a.m. Vamos a un pequeño corte comercial. 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
4: ¿Qué tal, DJ Kenny? ¿Será que me puedes complacer con una canción? Si no, le contesto de Plan B. Buena programación, Kenny. Gracias. Sin no.

0: Hola, hola, buenos días. ¿Cómo están ahí por ahí? ¿Cómo está el ambiente? Mire, me puede complacer con la música de Es un secreto de Plan B. Buena onda, buena transmisión, por cierto.
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0: Kenny, Kenny, ¿me podías complacer con Ya no se vea ni por MySpace? Por favor, Kenny, Kenny, Kenny.
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4: 11 de la mañana con 6 minutos. 11 de la mañana con 6 minutos. 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
5: ¿Qué dice mi Kenny? ¿Cómo va?
4: ¿Qué pasó, Joelito?
5: Mi brother, aquella de calle 13, atrévete, te salte del closet, destápate, quítate el esmalte.
4: Esa no puedo ahorita, fíjate, espérate, vamos a buscarla. Atrévete. Yo creo que sí puedo. Yo creo que sí puedo, pero te la voy a poner así, mira. Era. Once de la mañana con 7 minutos.

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1: Once de la mañana con 41 minutos, 11 con...

sea usted bienvenida. Hola Alexa, ¿cómo estás Alexa? ¿Qué pasó mi Eddie Chick? ¿Qué pasó mi Edicito? Hola Anita, ¿cómo estás Anita? Claro que sí, con mucho gusto, colorín colorado. Síganse comunicando, por favor. Síganse comunicando que los quiero complacer. Vamos con esto a cargo de Justin Quiles. ¡Colorín colorado!

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11:52, 11:52. Tengo saluditos, dice Kenny, por favor, saluda a mi amiga que la vine a traer para que hubiéramos. Para que comiéramos juntas, que estoy escribiendo y hablando. Ya me di cuenta que no puedo hacer dos cosas a la vez. Dice, hola Kenny, por favor, ¿puedes saludar a mi amiga? Dile que hoy ella va a pagar el almuerzo. Yo la vine a traer, tampoco que crea. Tampoco crea que yo voy a pagar el almuerzo. Nel, le toca a ella. Marielita Sánchez, te toca a ti poner el almuerzo. La gasolina está cara, mija. Yo la vine a traer, o sea, Priscila me dijo, yo la vine a traer. Pero también que se le caiga algo, va. Tú pagarás el almuerzo. Bueno, Mariela, te rayaste hoy, dice. Te rayaste hoy. Mariela, tené cuidado porque Priscila algo quiere. Ella algo ha de querer.

11 de la mañana con 56 minutos, ya me estoy despidiendo, ya nos escuchamos mañana. Pórtese mal, moleste al prójimo y tómese todo lo que se tenga que tomar. Hoy se vale, oye, ¿qué culpa tiene el martes de no ser viernes? ¿Y por qué no? ¿Quién dijo miedo? ¿Tras de un poste? No era así, ¿va? ¿Por qué está sonando dos cosas aquí? Disculpe, joven. ¿Por qué tengo dos cosas yo sonando aquí? Disculpe. Pero se cae este. Ahí está. Marielita, buen provecho. Coca, buen provecho. Priscila, buen provecho. Alexa, buen provecho. Reyes Briz, no sé cuál es tu nombre, Reyes Briz, buen provecho para ti. ¿Qué pasó, pariente, allá en México? Yo no sabía que donde vos me estabas invitando era muy conocido. Yo no sabía, pariente, pero saluditos hasta La Paz, allá en Baja California Sur. Ya me vi yo celebrando mi cumpleaños allá. Eso sí, prepárate, porque si yo llego te voy a decir, pongamos un negocio, pongámoslo, pongámoslo. Órale pues, pórtese mal, nos escuchamos mañana en punto a las 9. DJ Kenny.

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Les doy desde ya la bienvenida al turno del mediodía que en la mega. Estoy completamente lista y dispuesta para acompañarlos hasta las 3 de la tarde. Pasarla alegre, pasarla bonito. Y que ustedes sean los encargados de la programación de hoy martes. Estamos a 2 días, señoras y señores, de que arranque la fiesta futbolera. ¡Qué emoción! ¡Qué nervios! Yo no sé si ustedes están listos ya para el mundial. Cuéntenme a qué equipo le van. Yo quiero saber, quiero que ustedes me cuenten. Y pues obviamente que se vayan comunicando conmigo al 5514-7777. Así que bueno, desde ya, sean todos bienvenidos a este turno del mediodía. El break con Adriana González, su servidora, que los acompaño todos los días, de lunes a viernes, aquí en la Mega 107.7, de 12 a 3 de la tarde. Cuéntenme qué ponemos hoy, qué quieren escuchar. Y pues bueno, ya estoy lista ahora sí. Vámonos con Xavi y Capo, con esto que se llama Bien Pedos, y con esto arrancamos con la programación de hoy martes, acá en la Mega. Bienvenidos.

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0: pues estamos de regreso, 12 con 15 minutos, señoras y señores, y es hora de irnos a una pequeña pausa comercial. Ya por ahí sonaba Sebastián Yatra junto a Belinda con esto que se llama Canción para Regresar. Un muy buen tema, diría yo, para arrancar con este martes. Pero las complacencias las tienen ustedes, ¿ok? Ustedes son los encargados de decir qué vamos a poner hoy por acá. Ya lo saben muy bien, al 5514-7777. Así que pilas, por favor, a pedir sus canciones y a decir qué suena hoy acá en la Mega 107.7. Así que ahora sí, nos vamos a la pausa y regreso con más de la programación acá en la Mega. No se despeguen.
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Bueno, pues 12 con 26 minutos, señoras y señores. Este turno apenas está comenzando. ¿Cómo están? ¿Cómo van ustedes? Cuéntenme desde dónde andan escuchando la mega, desde dónde andan tirando party. Y por supuesto, por favor, que ustedes se puedan comunicar conmigo al 5514-7777. Yo estoy lista, preparada y dispuesta para poner las canciones que ustedes quieran escuchar, ¿ok? Dice, hola, soy Edith, me podrías complacer con Curándote, gracias. Edith, te mando un fuerte abrazo. ¿De quién es esa de Curándote? También dice por acá, Adrianita, me puedes complacer con Grupo Frontera, Hecha pa' mí. Uy, me parece una muy buena canción. Oigan, ya se está empezando a nublar. Este clima es el que me tiene así. Si usted me escucha enfermita, claramente lo estoy, pues este clima lo amerita muchísimo. Estoy cerca en la 20 calle, dice, en zona 10. Edith, te mando un fuerte abrazo. Qué alegre que andas cerquita por acá y escuchando la mega. Eso es lo mejor de todo. También me están pidiendo Maluma. Buena canción de Maluma. Así que bueno, señoras y señores, pues la programación apenas está arrancando y hay que ponerle ritmo a esto, ¿no? Vámonos con Grupo Frontera y esto que se llama Hecha pa' mí, acá en la mega.

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1: Bueno, pues regresamos con más de la programación 12:39. ¿Dónde están? ¿Dónde están en este momento escuchando a la Mega? Oigan, yo quiero que hoy platiquemos un poquito más del fútbol. Que me cuenten a quién le van en este mundial. ¿Ustedes creen que Cristiano se lleva la copa este año o no? Que sería su única y última, diría yo. ¿Qué opinan ustedes? ¿Esto va a ser posible o no va a ser posible? Y pues obviamente que me vayan ahí contando a qué país le van. Yo puedo decir que entre mis main está Portugal, Argentina y... ay, no sé, es que Bélgica también está muy fuerte. Alemania también creo que es muy bueno.

0: pero no sé. Entre mis principales, Portugal y Argentina. ¿Ustedes qué dicen? ¿Qué opinan? 5514-7777. Los quiero ir leyendo y pues obviamente que ustedes me vayan contando por ahí quiénes son sus equipos, ¿ok? Los voy a leer. Así que pues bueno, señoras y señores, háganse presentes ya a través de la programación de La Mega. Se viene Mike Towers con esto que se llama La Falda. Para seguir tirando party con ustedes acá en La Mega, no se despeguen porque ya regreso con más.
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3: 2:54, 12:54, perdón. Oiga, nosotros continuamos con más de la programación. Qué bonito ver el WhatsApp así de activado. Qué bonito saber que ustedes ya por ahí me están diciendo a qué países les van. Ya por ahí me dicen, hola Adriana, yo le voy a Argentina. También dice, hola Adriana, te escucho desde zona 15. Yo le voy a Alemania, dice por acá, ¿ok? ¿Quién más? Dice, Adrianita, escuchando party acá en la Mega. Te cuento que yo creo que el mundial se lo lleva a Portugal, dice, ¿ok? Saludos Adri, siempre tirando party contigo. Yo le voy a Brasil. Uy, ¿desde hace cuánto no se escucha mucho Brasil? Cierto, antes se escuchaba mucho, mucho Brasil. Ahora pues, ¿qué se puede esperar de Brasil? No sé. Pero está bien, si le vas a Brasil, muy bien. ¿Quién más está por acá? Inglaterra, dice por acá. Buena. Inglaterra también creo que es un equipo muy, muy bueno, muy fuerte. Francia, mucha Francia. ¡Qué emoción! ¡Qué emoción esto del mundial, mucha! Gracias a toda la gente que por acá está compartiendo a qué país le van en el mundial. Pues obviamente que ustedes me vayan contando. Hola Adriana, yo le voy a República.

0: Primero Dios no se lo lleva a Cristiano, dice. Muchas personas no quieren que Cristiano se lleve la Copa del Mundo. ¿Cristiano o Messi? Esa es la pregunta. Así que bueno, señoras y señores, los sigo leyendo a todos ustedes. Gracias por estar acá en Sintonía de la Mega, por estar pidiendo sus canciones. Ya por acá vi que me estaban pidiendo a Mike Bahía con esto que se llama Serenata. Ya la tengo lista. Vámonos con esta canción y regreso para seguir tirando party con ustedes aquí en la Mega.
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2: Bueno, pues 1:08 p.m. Nosotros continuamos con más de la programación en este martes de clásicas acá en La Mega. Ya estamos en la segunda hora del turno y yo quiero que ustedes me cuenten y me digan desde dónde están escuchando La Mega. Hoy andamos platicando un poco de fútbol. Ya se nos acerca esta fiesta futbolera y nos emociona a todos. Yo creo que esa emoción de estar viendo los partidos, de estar gritando los goles, de juntarnos con la familia, con los amigos. Muchas personas que viajan también, que van a tener la oportunidad de estar en un partido. ¡Qué alegre! ¡Qué bonito! De verdad que sí. Muchos dicen que la Copa vuelve a ser de Messi. ¿Qué opinan ustedes? Eso está siendo una contradictoria. ¿Se dice bien? Contradictoria. ¿Cómo se dice? No, es contradictoria. Muy contradictorio. Está siendo muy contradictorio. Cierto, contradictorio se dice, perdón. ¿Que si Messi o que si Cristiano Ronaldo? ¿Qué dicen ustedes? Los quiero escuchar, los quiero leer. Si están pendientes a la programación de La Mega, buenísima onda. Muchísimas gracias. Así que bueno, pues es hora de continuar con más de la programación. 9 minutos pasan ya de 1:00 p.m. Y se viene nada más y nada menos que saludos por ahí en zona 4 que nos andan escuchando. ¡Qué bonito!

Pedro Capó junto a Wisin, con esto que se llama Himalaya. Vámonos con esto. Y ya regreso para seguir con más de la programación aquí en La Mega.

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Bueno, pues regresamos. 1:24 p.m. Continuamos con más aquí en el Break de la Mega. Muy buena programación la que estamos armando hoy, martes. Oigan, y se viene nada más y nada menos que Arcángel junto a Sech con esta canción que se llama Amantes y Amigos. Ya la tengo lista por acá. Vámonos con este tema y regreso para seguir tirando party con ustedes. No se despeguen.

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Nicki Nicole junto a Rao Alejandro. Señoras y señores, 34 minutos pasan ya de la una de la tarde y yo les tengo que recomendar algo muy bueno. 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

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Ahora sí, señoras y señores, se viene Maluma con esto que se llama Bronceador. Seguimos tirando paria acá en la mega, así que no se despeguen porque ya regreso con más.

0: Bueno, pues por ahí sonaba Grupo Frontera junto a Fuerza Régida con esto que se llama Me Jalo. Una complacencia más para este martes acá en la Mega 107.7. Una con 42 minutos y qué alegre y qué bonito ver que ustedes están comunicando por acá a través de el WhatsApp. Me encanta leerlos, me encanta saber que son ustedes las personas que arman la programación, literalmente. ¿Qué ponemos a estas horas del mediodía? ¿Ustedes también lo deciden? En este momento exacto. A ver, ya por acá está entrando llamadita. ¡Aló, muy buenas! ¿Hola? Muy buenas, ¿cómo estás?
1: Hola, Adrianita, ¿cómo estás?
0: Bien, ¿y tú cómo estás?
1: Bien, bien, aquí mira, contento de estarte escuchando, de pasar a saludarte.
0: No, pues muchas gracias, gracias por llamarme, gracias por pasar a saludarme. ¿Cómo estás? ¿Cómo has estado? ¿Ya estás listo para el mundial?
1: Espérame. Ahora sí, casi no te escuchaba.
0: Ya estás listo, ahora sí, para el mundial, te digo.
1: Ah, sí, obvio, ojalá gane Messi, la verdad.
0: Aquí, Messi, ¿le vas a Argentina?
1: Sí, obvio.
0: Sí. Obvio. Ay, Dios. Cristiano, ¿crees que no se la lleva? ¿No se lleva la copa?
1: Oh, primero Dios que no, ¿verdad?
0: Primero Dios que no. Bueno, está difícil esa decisión, ¿no? Hay muchas personas que están a favor, otras personas que están en contra.
1: Aunque se la lleve España, para mí.
0: España, España también es un muy buen equipo, creo yo, muy fuerte. Se lo merece.
1: Sí, pero menos, todos menos Penaldo.
0: Bueno, pues ya veremos a ver qué pasa. Mi querido Eddie, te mando un fuerte abrazo. Qué alegre escucharte, ¿oíste?
1: Gracias, igualmente. Saludarte, Adriánito, porque ahora está más famosa tú.
0: ¿Yo por qué?
1: ¿Todos lados está?
0: ¿Será? Sí. Bueno, puede ser, por ahí andamos en todos lados. Gracias a Dios que sí.
1: Casi no se te escucha, ¿verdad?
0: ¿En serio?
1: ¿Ahora sí me escuchas?
0: ¡Qué raro! ¿Ahora sí me escuchas? No.
1: Te escucho, pero por la radio del car.
0: ¡Hala, qué raro! ¡Ay, no! Vamos a ver qué pasa con esto. Gracias por decírmelo, ¿oíste? Te mando un fuerte abrazo, mi querido Eddie. Gracias por llamarme. Sos gracias, increíble.
1: Que feliz tú, Adrianita. Gusto saludarte.
0: Un abrazote para ti, pues. Que estés muy bien.
1: Adiós.
0: Adiós. Bye. Qué raro que no me escucho. Qué raro que no me escucho. ¿Qué está pasando? Bueno, pues, oigan. ¿Qué vamos a poner entonces en la programación? ¿Qué va a sonar? Tengo ganas como ya de poner algo así movidito, algo que ya nos cambie el mood un poco, por favor, porque hemos estado como muy tranquilos. Podemos poner a Ryan Castro. Ryan Castro me parece una muy buena opción para loquear un poco. ¿Qué les parece? Para poner ponernos a bailar ahí en el carro, en la oficina, en la casa, donde sea que ustedes estén.
2: Ryan Castro.
0: Podemos poner la de Mujeriego o la de Chévere, Chévere me parece. Vámonos con esto y ya regreso con más acá en el break de la Mega.

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bueno, pues estamos de regreso con más 2:05 p.m. Y ahora sí, oficialmente arrancamos con la última hora de este turno de martes acá en la Mega 107.7. Señoras y señores, hemos armado una muy buena programación. Gracias a todos ustedes, como siempre, por su fiel sintonía. Por ahí vi que me estaban pidiendo también la de Abraham Mateo, de Caigo. Buena canción, buena canción. 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Vámonos entonces con Abraham Mateo y esto que se llama Caigo acá en la Mega.

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2: Ay, Danny Ocean se hace presente a estas horas del mediodía que La Mega. Oigan, ¿qué vamos a poner ya en esta última hora de turno? Estamos listos para poner las últimas canciones del turno y ustedes son los que deciden qué suena por acá. Nos vamos a ir con eso de Danny Ocean que se llama Corazón. Así que no se despeguen porque seguimos tirando party aquí en el break de La Mega.

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1: Bueno, pues estamos de regreso, 2:32 p.m. Y se viene nada más y nada menos que este excelente tema, Latina Forever, a estas horas del mediodía. Oigan, no está lloviendo, qué rico. Hoy el día está bastante templado, diría yo. Y eso me gusta tener un bonito clima. Y obviamente acompañarlo con buena música, ¿no? Que es lo que nosotros mejor sabemos hacer aquí en la programación de La Mega. Aunque estemos peleando, no. Así que, bueno, pues, vámonos con Karol G y esto que se llama Latina Forever, acá en La Mega. Ey.

Bueno, pues estamos de regreso. Ay, Dios mío. 2:43 PM. Estamos ya en la recta final de este turno de hoy, martes. ¿Qué vamos a poner en estos últimos minutos de turno? Ustedes van a ser los responsables. Por ahí vi que me estaban pidiendo a Gracie. Me encanta Gracie. Y me parece una muy buena propuesta para que suene acá en la programación de La Mega. Pero ustedes son los que mandan. Ustedes son los que deciden qué suena y qué no. Así que pilas al 5514-7777. Hola, Oscar, ¿cómo estás? Ya vi que andas por acá pendiente a la programación. Dice, hola, Adriana, ¿cómo estás? ¿Me podrías complacer, porfa, con Todo de Ti? Raúl Alejandro, me gusta esa canción. Con muchísimo gusto la podemos poner. ¿Qué más quieren escuchar, oigan? Nos vamos a ir con esta canción y al regresar nos vamos a un corte. Así que no se despeguen, ¿ok? Vámonos con Raúl y ya volvemos.

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3: Bueno, pues, 2:56 PM. Es hora ya de despedirnos, señoras y señores. Gracias a ustedes por acompañarme. Gracias por estar acá conmigo un turno más. Será hasta mañana en punto de las 12 PM para seguir con más de la programación. Seguir tirando party con ustedes. Por favor, no se despeguen, no se despeguen, porque ya vienen los chicos de Valiendo Viernes. Y por supuesto, para seguirlos complaciendo. Ya saben muy bien que se pueden comunicar al 5514-7777. O si no, también, si no nos siguen en redes sociales, ¿qué están esperando? Vayan a seguirnos en nuestras redes sociales, por favor. Nos encuentran como @lamega1077, @AdrianaGonzalez3_ al final. Y pues bueno, ahora sí les deseo un excelente martes. Ya se está empezando a nublar, ahora sí. Con mucho cuidado, por favor, y mucha precaución, porque ya ustedes saben que el tránsito se pone loco. Pero bueno, ahora sí yo les deseo un bonito martes. Soy Adriana González y esto fue El Break de La Mega. Hasta mañana, chao, bye.

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1: 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Son las 15 horas. 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
2: Bueno, muchachos, puse la intro y la compu se dijo, no, pues no, aquí no hay introducción de nada, dijo, y pues no sonó.
3: ¡Lunes!
2: ¡Ay, Dios mío! Casi
4: no.

0: sí, arrancamos oficialmente este programa. ¿Cómo están? Bienvenidos y bienvenidas a Valiendo Viernes. Ay, ay, ay, Valiendo Viernes en martes, que llueve, que sí, no, que no, que entra un Cristina, que no entra Cristina, que no sé qué, que aquí, que allá, que u, que a.
1: Una historia de...
0: Estaba viendo que hace unos días sí entraba Cristina, que era la, ¿qué? No era un huracán, que era una depresión tropical, no, no sé, bueno, pero que iba a llover un montón, vamos, ¿ya? Y que hoy que ya no entraba Cristina, que sí llueve, que no llueve,
1: yo no.
0: Pero bueno, lo más importante es que estamos juntos en este programa. Oh. Sean ustedes bienvenidos y bienvenidas a Valiendo Viernes. Arrancamos este programón, ya saben, 5514-7777 o 2505-1277-1227. Comuníquense donde usted más le guste, más le parezca. Pero siempre les voy a recordar, muchachos, que cada vez que ustedes nos hablen sea de una manera auténtica. Sí, así como escucharon, de una manera auténtica. No, no, no me estén fingiendo la voz. No, sean ustedes mismos. Porque ¿saben qué? 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Ahora sí, arrancamos este programa con Gracie. Estas ganas.

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2: 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Son las 15 horas con 15 minutos. 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

0: Qué buena canción. Ay, pero ahí está. Qué buena canción.
1: Qué buena canción.
0: Ahí está. Qué buena canción.
1: Me quitaste los audífonos.
0: Sí, hoy sí te los robé, fíjate. Pero ahí hay otros.
1: Ay, ay. Ahí está. ¿Qué gorra? ¿Qué es tu gorra? Fíjate. Hoy venimos de gorra los dos para que nos imaginen.
0: De mi club de running.
1: Quiero ver. No, bueno, pero quiero ver la gorra.
0: De espaldas, porque es que no me peiné hoy y se me ve la pelona.
1: ¿Cómo vas a creer? Yo tampoco me peiné.
0: Entonces, aunque usted no lo crea, los pelones nos peinamos lo poco que nos queda.
1: Lo poco que nos queda, nos lo peinamos.
0: Nos lo peinamos. Bueno, muchachos, 5514-7777, 2505-1277-1227. Vos más caquero que trae la de Messi, ¿va?
1: No, es, o sea, sí es, pero no.
0: No,
1: es.
0: La gorra, mijo.
1: Ah, pero esto fue un regalo.
0: Ahí me recuerda ese tu regalito. Al regalo. Pablo le da bien, muchas las chavas le regalan cosas caras.
1: Esto fue un regalo. Pero
0: eso, la gorra no ha de ser tan cara, ¿o sí?
1: Yo creo que sí, porque es del Inter.
0: ¿Cómo cuánto vale?
1: No, sí, Nini. Viste, uno, y es original, ¿viste?
0: Es original, no,
1: es de su último viaje a Miami, ¿viste?
0: Vos estás consentido, tan consentido como mi gatito.
1: Y, viste, a mí me consiente, yo soy el gatito de las nenas.
0: Ya parecés gatito, ya solo falta que te den al limiao.
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0: Puchiga, vos y yo pareciera que practicamos esto toda la semana.
1: Sí, sí, sí, es que lo ensayamos. Desde las 8 de la mañana estamos
0: ensayando. Lo ensayamos.
1: Bueno, y hoy me puse, o sea, vengo de gorra de Messi, del Inter. Vengo
0: así veo, ¿por qué venís tan de Argentina?
1: Porque hoy juega Argentina. Hoy para Argentina a las 7 de la noche, horario de Guatemala, 10 de la noche, horario de Argentina. Hoy es el último partido amistoso antes de que arranque la justa mundialista. Entonces, hoy juega Messi unos minutos.
0: Ah, sí, porque él se tiene que cuidar, mano.
1: Sí, sí. No, es que viene una lesión.
0: Ah, por eso te digo, se tiene que cuidar.
1: Y entonces, hoy nada más va a entrar a jugar un par de minutos. Entonces, hoy yo ando probando cábalas.
0: Ajá.
1: O sea, por ejemplo, si hoy ganan y yo tengo esta camisola y esta gorra, haz de cuentas que así me vas a ver en todos los partidos de Argentina.
0: Qué bueno.
1: Este pantalón, estos tenis, esta camisola.
0: Ya no te cambies, así dormí, así despertá.
1: Así no voy a dormir sin lavar absolutamente nada. Aunque apeste.
0: Bueno, muchachos, repórtense dónde andan. Vámonos con una canción, ya regresamos.

0: Eso. En Valiendo Bien. Esa canción está como para el mood, la de Patadas de Ahogado. Sí, está ahorita como para la lluvia. Vos, que llueve, que no llueve. Que sí llueve, que no llueve. No entiendo.
1: Sí, estaba lloviendo fuerte por donde yo venía.
0: Que viene Cristina. Ay, ya está lloviendo.
1: Ya está lloviendo.
0: Que viene Cristina, no viene Cristina. No entiendo.
1: ¿Qué Cristina?
0: Así se llamaba la depresión tropical.
1: La depresión tropical.
0: Bueno, en otras noticias.
1: En otras noticias en la mega, señoras y señores.
0: Yo no sabía que Fercho había colaborado con Madonna. Así como escuchaste.
1: Pero Fercho, recientemente.
0: Ayer, sí, ayer Madonna sacó un trailer. A ver, como una película de. Como con.
1: ¿Un qué?
0: Una película.
1: ¿Una película?
0: Una. Ajá, un. ¿Cómo se
1: un
0: dice?
1: Un avance.
0: No, es que no es un avance.
1: Un.
0: Es...
1: ya sé qué quieres decir. Un lo tengo en la punta de la lengua.
0: Es que no es una película, es
1: un
0: algo
1: teaser.
0: Más. Ajá, como un teaser. De lo que es su nuevo álbum, que es Confessions 2.
1: Le decís un momento que yo. A ver, dice otra vez teaser.
0: Teaser.
1: Teaser.
0: Que es un teaser, teaser. De su nuevo álbum que se llama Confessions 2.
1: Vamos. Ajá.
0: La onda es que.
1: Madonna.
0: Ajá. Okay. Entonces ahí va sacando como todas sus nuevas canciones. Lo voy a poner un poquito de fondo. Y toda la mara que colaboró con ella. Que está Sabrina Carpenter. Sacó a algunos actores de Hollywood y demás. Y que yo voy viendo, mucha. Y me va apareciendo el Fercho. Te voy a poner la parte para que la escuches. Vamos a ver. Y yo dije, puchica, ese Fercho ya se internacionalizó. Aquí está.

0: Espérate, no te oigo.
1: Ah,
0: ajá.
1: Está buena.
0: O sea, yo lo que no entiendo es...
1: ¿En qué momento?
0: A ver, yo creo que es como en una película puso todas sus canciones. Entonces creo que esta es una canción con Fercho que ya va a sacar.
1: Ah, ¿qué película es?
0: O sea, ella hizo una película de todas sus canciones, pues.
1: Ah, ¿puso todos los videos?
0: Sí. Ya. O sea, por eso te digo, sale Sabrina Carpenter, está el Fercho.
1: Pues hizo como una biblioteca.
0: Ajá.
1: En un solo...
0: Ahí está otra vez. Bueno, no es una película larga, sino es una micropelícula. ¿Cómo se llama?
1: Micro...
0: No, es que tiene un nombre, pero se...
1: Cortometraje.
0: Un cortometraje, ahí estás. Oigan, otra vez. Oigan, oigan.

0: Bueno, ¿qué les parece?
1: Pero no está completa.
0: No, porque es solo que ella juntó todas sus canciones. Está Sabrina Carpenter, también sale Kate Moss por aquí. Sale Julia Garner.
1: Pero no, ya existía entonces.
0: No, o sea, es que ya está lanzando un nuevo álbum que se llama Confessions 2. Confessions 2, pues. Confesiones 2.
1: Confesiones 3, 2, 1, volumen
0: 1,
1: volumen 2.
0: Ajá. Está buena.
1: ¿Qué pilas el Fercho?
0: O sea, llegar a colaborar con Madonna, sí, creo que está bien.
1: Que Madonna probablemente...
0: Que fue ella la que le dijo, pues, me imagino.
1: Sí, seguro. Ellos hacen la invitación.
0: Pero es como algo inesperado, ¿no te imaginas al Fercho con Madonna, pues?
1: No, no me sorprende.
0: ¿Por qué?
1: Porque Fercho es muy bueno. Y es muy famoso.
0: Bueno, o sea, pero yo creo que a Madonna siempre le han gustado hacer colaboraciones latinas porque la vez pasada hizo una con Maluma. Malísima, malísima. Pero como que siempre le ha gustado hacer colaboraciones así. Y aquí está Sabrina Carpenter, oye.

0: Pues a ver qué tal el disco.
1: Milagro no estaba ahí metido Bad Bunny.
0: Ajá, le hubiera dicho a Bad Bunny también, va. Pues dicen también las malas lenguas. Yo traigo todo el chisme. Que Shakira tal vez tenga también una canción con la Madonna. Ah, y ¿sí? Que la van a estrenar para el mundial.
1: ¿Cuál es tu fuente?
0: TikTok. TikTok me lo confirmó. No, pero yo venía a hablar más.

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0: 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Vámonos con una canción y ya regresamos con más. Estamos valiendo viernes.

0: Bueno, estamos de regreso en Valiendo Viernes, pasan ya 44 minutos y ya estamos a punto de llegar a un breve corte comercial en esta tarde lluviosa, Ninis. Mucha, se dejó caer el agua, mucha, está lloviendo muy fuerte aquí en Zona 10. Antes de que nos vayamos al corte, recordatorio importante para todos ustedes, notas de voz 5514-7777 para ayudarnos entre todos. ¿Cómo está el tráfico? ¿Está lloviendo donde vos estás? Contanos al WhatsApp 5514-7777, notas de voz. También nos pueden mandar fotos, videos de cómo está. Porque cuando empieza a llover así, por lo menos así como está acá, se pronostica un caos terrible. Pero ha llegado el momento de irnos al corte, pilas ahí con el reporte del tránsito y recordá ser vos mismo. 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Ahora sí, nos vamos a un corte comercial, pero ya regresamos con más party en este jueves, iba a decir yo. Martes, aquí en La Mega.
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2: 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Son las 15 horas con 45 minutos. 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
3: Tenemos por ahí una nota de voz. ¿Qué dice la gente de este programa?
4: ¿Qué dice la Mega?
3: ¡Jonas!
4: 10.77.
3: No, no es así, vos.
4: Aguilar va 3, está bien despejado.
3: Arregla eso.
4: Y con el tráfico, pues, normal, va. Nos quedan para todos los San Juan y la Roosevelt. Prepárense. Porque está pesado.
3: Pero como que llueve un ratito ya, ¿eh? Qué bueno.
5: Y hasta el sol está saliendo.
6: Ajá. Ya salió el sol.
3: Nos mandan foto de Naciones Unidas, está libre. ¿Dónde las Naciones Unidas?
6: Naciones Unidas es antes de Matitlán, ¿no?
3: Ah, por ahí es, ¿ah? Sí,
6: hay
3: cierto.
6: Un parque que se llama así.
3: I didn't remember that.
6: Donde hay una. ¿Nunca fueron a ese parque?
5: Yo no. Sí.
6: Donde hay una ruina. Dicen una imitación de la ruina.
3: Dicen que es bien bonito ese parque.
6: No sé cómo están ahorita, pero yo me acuerdo que.
5: Es bien grande.
6: Que,
3: ajá.
6: Sí, hay como churrasque. Gracias.
3: Ah, sí. El Parque Nacional. Yo quiero conocer.
6: No sé. O sea, no sé cómo estará ahorita.
3: Es como, yo siento que la mala no aprovecha.
6: Bueno, hay una parte que es como la antigua. Ah, sí. Hay como unas.
3: Ah, la no, pero yo sí he visto que hacen actividades en el Naciones Unidas.
6: Sí.
3: ¿Verdad? Pero no sé.
5: Que como bodas o algo así, ¿no?
3: No, o sea, como que la mala va a hacer hiking, ¿no?
6: Ah, sí.
5: Ah, eso sí he visto.
3: Ah, me dijeron, no vayan, es peligroso, dice aquí.
6: Ah, es peligroso.
3: Piñatas, dice, no, está muy bonito, dice alguien aquí.
6: ¿Cómo así es peligroso y es bonito?
3: Alguien más puso,
5: peligroso,
3: es peligroso.
5: ¿Por qué?
3: Alguien más puso, es bonito.
6: Ah, es bonito. ¿Y es peligroso, amigo?
3: Yo he visto que la mara se va a hacer actividades, no es peligroso. Va, ¿sabes?
6: Puedes llevar tu bici.
3: ¿Sabes qué pienso yo? Que es como el Barrondo. Que la mara que no ha ido cree que
6: es grande.
3: Que es peligroso.
6: Sí, puede ser.
3: Y yo entro al Barrondo y me siento así seguro y
6: siento
3: todo.
6: Siento que el Barrondo es un buen espacio para invertir en la
3: pero fíjate que siempre hay mara cuidando en todo el Barrondo.
5: ¿Ah, sí?
3: Sí.
6: Mira, yo haría una laguna artificial en el Barrondo.
5: ¡Hala, sí! Eso quedaría
6: pondría
5: genial
6: patitos,
5: ahí.
6: Pondría así
5: patitos.
6: Como...
5: ¡Ah!
6: O sea, así hacen las lagunas artificiales.
3: Hay unas canchas ahí que están desperdiciadas en el Barrondo, voy a decir. Ya podría ser un parque de perros.
6: No, las quito, laguna.
5: El parque sí. De sí.
3: Tienen un parque, pero ya está todo destruido. Sí. A ver, tenemos nota de voz. A oír.
7: El Parque de Naciones Unidas es muy bonito, grande y aparte no es peligroso. Esas son mentiras.
3: ¿Y se paga para entrar en Naciones Unidas?
6: No, sí. Pero yo recuerdo que una vez yo fuimos con mi familia.
3: En el Barrondo no pagas.
6: Llevamos nuestras bicis.
3: Ah, sí se paga, dice.
6: Y mi primo que tenía más dinero llevaba su moto, el presumido.
3: Ah, mira, qué presumido.
6: Llevaba su moti ahí, yo mi bici.
3: ¿Cuánto?
6: Le puse un plástico a mi bici, pero que hiciera brem, brem.
3: Brem, brem. A ver, a ver.
8: Hacia la antigua, leve tráfico.
3: Qué gran reporte. A ver, dice, en las Naciones Unidas cobran 20 quetzales adultos y 20 por carro. Ah, es que también tan chuchos. En el Barrondo no cobran, no sean así.
6: Pero es que lo que pasa es que el de Naciones Unidas es privado.
3: Ah, es privado.
6: No, es como de algo del Estado.
9: El de Naciones Unidas es aquí en Villanueva. Aquí en Villanueva. Pablito va ganando tu equipo. Argentina 2-0. 2-0 va ganando tu equipo. Jóvenes, nos pueden complacer con una canción, la de Grupo Frontera y la de Romeo Santos. Un ángel, porfa, buen turno.
3: Ok, buena onda. Eso, hasta el horario nos dio buen turno, hasta las 6 de la tarde. Bueno, muchachos, a seguir platicando. Y ya regresamos. Pero estamos hablando de lugares de Guate y yo siento que vale la pena... Pues conocer más de Guate, ¿no?
6: Sí,
3: yo siento que tenemos.
5: Y recomendarles también bonitos. Dónde pueden.
3: Eso, sí. Tenemos lugares Guate. Bien chileros. Eso, ¿y dónde puedo ingresar? Disculpa.
5: Exploraguate.gt.
6: Gaby me ganó.
5: ¡Ay!
3: ¡Esa!
6: Gaby me ganó.
3: 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Vámonos con esta canción y ya regresamos.

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1: Ok, seguimos con más en Valiendo Viernes. Hoy es martes. Martes. Y normalmente los martes nosotros... anécdotas.
2: No sé cuándo, pero sé qué va a pasar.
1: Martes de anécdotas, pero también hemos estado haciendo otra cosa. ¿Qué otra cosa habíamos hecho? Alguien que me haga memoria.
3: Hemos hecho... se abre debate.
1: Ah, se abre debate también. No, sí, tenemos bastantes cosas, pero ¿saben qué? Les voy a decir algo más importante, gente bonita de este programa.
4: ¡Ay!
1: Es que ya estamos a nada. Hoy sí estamos a nada. Hoy sí ya estamos a nada.
3: Jueves, señores.
1: O sea, estamos a día y medio.
4: Ay.
1: Uy, chica, es que ahora ya tiene pelo, ya se despeina.
3: Ya me despeino mucho. Estamos a un día y medio, ¿no?
1: Día y medio del,
4: día y medio
1: del mundial, mucha.
3: A ver, ¿cuál ha sido su vaticinio, mucha?
1: Va, ahorita el primer partido, México-Sudáfrica.
4: Yo dije 2-1.
1: Yo dije 1-0.
3: ¿Quién gana?
1: México.
4: México.
1: Porque me gustan los tacos.
3: Y los mariachis, son muy alegres.
1: Y los mariachis.
3: Yo dije 1-1.
4: ¿Ah, sí?
3: Sí.
4: ¿Vos querés repetir la historia?
3: Sí, yo creo que se repita la historia. En Sudáfrica ese fue el resultado. Creo que Sudáfrica tiene otras condiciones físicas superiores a las de México, pero creo que México tiene mucho más, más toque. Entonces creo que va a estar reñido. Unos aguantan más, otros aguantan menos. Yo creo que va a ser un empate reñido y se va a repetir el 1-1 de Sudáfrica 2010.
1: ¿Qué dice la Mara? Bueno, ustedes que están escuchando, ¿cuánto creen que queda el partido inaugural?
3: Qué alegre, mucha.
1: México-Sudáfrica. ¿Cuánto creen ustedes que va a quedar, gente? Manden su vaticinio ahí al WhatsApp. ¿Cuál es este WhatsApp?
4: Y la inauguración sí es lo que está ensayando Shakira, ¿no?
3: Sí, sí, sí.
4: ¿Y por qué decías que iba a ser a la final?
3: No, ese era Víctor.
1: ¿De qué? Ah, no, es que después la anunciaron para también la inauguración.
3: Pero es que siempre, o sea, está en la inauguración,
1: en
3: ¿no?
1: Va a estar en los dos.
4: Pero va a ser la inauguración, no la mitad del partido.
1: No, en la inauguración. Pero también va a estar en la... Es que no la habían puesto en la... anunciado en la inauguración. Primero fue la
4: pero
1: final.
4: Siempre están, es que era, ¿no? Lógico, siempre están.
1: Sí, pero saber por qué no la habían anunciado para la inauguración.
3: Pero vos decías, no, no va a estar en la inauguración, decías. Va a estar en...
1: Porque ese era lo que...
3: Ah, y la antorcha va a estar.
1: Sí, tiene que estar.
3: La antorcha con el fuego olímpico.
1: Sí. Tiene que estar ahí en la cancha.
4: ¿Qué?
1: No, hombre, no, no, ya más. No. ¿Pues qué crees? ¿Que somos babosos o qué?
4: Acá. Está haciéndonos caer en sus cosas.
3: ¿Será que va a haber canasta de básquetbol?
4: ¿La piscina va a estar fría o va a estar tibia? Va a decir.
3: Ya, pero México sí está mal, ¿va?
1: Sí.
3: El tema de la organización de México.
4: Sí, hombre, yo vi un video donde Shakira está ensayando, ¿verdad? Ajá. Y hay botellas tiradas y todo, y así sucio la parte
3: México
4: de
3: México. Creo que sí falló este año, vos. Sí falló en muchas cosas de organización. Y
1: sí, vos. Y que pintaron todo morado y después amarillo.
4: Y sale hablando y dice que ama a su país. Es que mira, una cosa es que seas...
3: No, México es bonito.
4: ...patriota y que ames a tu país, pero otra que no reconozcas sí, los errores que también comete,
3: o sea,
4: tu país.
3: A mí me encanta, México, qué bonito, México.
1: Sí, pero no estaban preparados,
3: no estaban listos.
1: No estaban listos.
3: O sea, como que se confiaron
4: pero,
3: mucho.
4: Pero ¿cuándo les confirmaron? ¿Hace
1: como
4: cuánto?
1: Hace 8 años.
4: ¿Ya viste?
1: Tuvieron 8 años. Y todavía están...
3: Fue cuando anunciaron el de Qatar.
1: Y todavía están poniendo el metro así como que es medio...
4: ¿8 años vos?
1: Colonial, ¿no? ¿Qué época sería?
3: Como del siglo XV.
1: Ahí está. Pero bueno, estamos a día y medio. ¿Ustedes dónde van a ver la inauguración? Nervios, mándenos
4: sí
1: su vaticinio.
4: Sí que saber cuánto costará un boletito para... Si el de los de Miami,
3: olvídate,
4: que salen baratos a veces, están carísimos. Ahora el de México también ha de estar igual.
3: Yo tengo precios.
1: Acá. Sí.
3: Porque alguien me estaba vendiendo unos... Ah, vos te dije ayer, ¿verdad? Que sí. Si querías.
4: Mira, me quería clavar.
3: Es que había... alguien
1: De veras.
3: Alguien me estaba vendiendo unas entradas para el partido inaugural, el de México-Sudáfrica. Mucha... ¿Cuánto te dije? $8,000, ¿va?
1: A la
3: por dos entradas.
4: Por dos entradas.
3: 4,000 por cada una.
1: Cuela, eran.
4: Ay, sí,
3: mejor
4: eso
3: te
4: no
3: invito
4: es nada
3: a cenar, le dije.
4: Yo
3: vamos
4: sé que no
3: café
4: tiene nada que ver con fútbol, pero ahorita se está llevando a cabo la final de la...
3: NBA.
4: Sí. Y ayer estaba jugando San Antonio con Nueva York.
3: Ajá.
4: Y Luli me dijo, ¿puedes creer que los asientos de hasta adelante,
3: ajá,
4: se estaban vendiendo hasta en $1,000,000?
3: Claro, vos que sí, los gringos sí son...
4: O sea,
1: vos, pero es que es caro ir a eventos
4: hasta,
1: en Estados
4: hasta
1: Unidos.
4: Hasta arriba, uh-huh, estaba como en $1,000.
3: Sí, no,
4: y no ves casi nada. Y yo digo, es increíble cómo de verdad el fanatismo para el deporte en algún momento
3: hay gente
4: te
3: que
4: hace
3: los gastar
4: tanto. O sea,
1: es que en Estados Unidos
4: estaba,
1: sí lo pagan.
4: O sea, el gimnasio ese donde juegan estaba lleno.
1: En United States,
4: lleno.
1: They pay. Okay.
4: pay.
3: La verdad es que sí lo pagan.
1: They pay.
3: Pero imagínate México, la inauguración, $4,000 por sí. Una entrada. Sí, carísimo, pues. Y yo le dije a la chava, no me alcanza, perdón. Te invito a cenar, le dije.
1: Bueno, vámonos con Dai Dai, Shakira y Burna Boy.
4: Te invito a cenar.

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0: 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Son las 16 horas con 15 minutos. 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

0: estamos de regreso en Valiendo Viernes. Pasan ya 21 minutos de las 4 de la tarde y estamos en el reporte del tránsito. Mucha, aquí en Zona 10, solo reportando. Estaba lloviendo bien fuerte y ahorita ya está completamente despejado el cielo. ¿Dónde están ustedes? ¿Cómo les va con el tráfico a esta hora de la tarde, mucha? Por ahí alguien nos comparte, nos están compartiendo fotos y videos de este lugar que de Naciones Unidas. Bonito, bonito. También por ahí alguien nos da un pronóstico para el partido de mañana, dice Sudáfrica 3-2 y nos manda también foto. Esto es camino a la Antigua, ¿no? Esto ya es bajando las cañas. Está despejado. Hay llamada por ahí. ¡Aló!
1: ¡Aló, sí, buenas!
0: ¡Hola, Anita! ¿Cómo estás?
1: Bien, Pablo. ¿Y tú qué tal?
0: Muy bien, mira, aquí en este martes con sabor a mundial.
1: Sí, obviamente. Ya nos estamos preparando para el mediodía.
0: ¿A quién le vas, Anita? ¿A quién le vas en el mundial?
1: Ahorita en la sesión, en el partido inaugural, a México.
0: A México.
1: Eso ya tengo mi camisola.
0: Pero en el mundial en general, ¿a quién le vas?
1: A México, Argentina y Brasil.
0: Ah, ok. Pero eso de ir a la Argentina y a Brasil como que está medio raro, ¿ah? ¿Eh? Sí, porque esos son archienemigos.
1: Sí, cabal. Por eso es como aquella contienda, pero va. Que sea lo que tenga que pasar.
0: Pues sí, la verdad es que, o sea, tú decís, yo le voy a los dos mejores de América y ya. El sí, que gane, o sea, estoy feliz.
1: Digamos un top 3. Un top 3 de América.
0: Pero en tu top 3, está primero México.
1: No, ya va.
0: Entonces, ¿quién? ¿Brasil?
1: Argentina.
0: Más te vale. Más te vale, sí. Anita. ¿Dónde
1: ahí
0: estás?
1: Ahí me van a dar viendo en redes porque voy a subir historias de más.
0: Más te vale, Anita. Anita, ¿por dónde estás valiendo viernes?
1: Zona 1,
0: ¿está lloviendo por ahí o no está lloviendo?
1: Fíjate que está nubladón, pero ajá, llovió un rato.
0: Ajá.
1: Sí, hay un poco de tráfico.
0: Ah, es que zona 1 sí se complica a esta hora porque todo el mundo está saliendo de ahí, ¿no?
1: Sí, cabal, y ahorita, digamos, yo paso zona 1 o zona 5 por el estadio, si quieres verlo así.
0: Ajá.
1: Entonces, ahorita está medio complicado, pero sí pasa.
0: Sí avanza, no, poco a poco, vuelta, con paciencia y con volumen amplio de la mega, ¿verdad?
1: Por supuesto, y con el mejor locutor, o sea, Pablo Guerra.
0: Gracias, Anita, no, hombre, muchas gracias. Te mando un abrazote. ¿Quieres algo en específico para escuchar?
1: Poneme el teléfono de... ¿sabes qué? Tenés la... que me olvides de Yandel.
0: Nunca me olvides, claro que la tenemos en la progra. Con mucho gusto, Anita, saludos para alguien.
1: Solo para ustedes que son la mera, mera, mera estación de la party.
0: Ay, muchas gracias, Anita, te mando un fuerte abrazo, ¿viste?
1: Igualmente, Pablo.
0: Bye. 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
1: Hey, te amo, te chimper y grabemos. Oye, Candela. Sorprenda y póngalo, pues.
2: Pero el mundial empieza el jueves, dice.
3: Ajá.
2: Sí, eso estábamos diciendo.
3: Sí.
2: Entonces.
3: ¿Pero qué pasó, pues? ¿Qué?
2: A ver. Tal vez dije mañana o algo así.
3: No, no. Tal vez porque ya le estábamos hablando de los pronósticos.
2: Ah, sí, tal vez dije yo quién va a ganar mañana o algo así. Se ¿seguro? Me pasó.
4: No, pero yo sí dije jueves.
3: Sí, no.
1: ¿Tú recuerdas?
3: Sí, sabemos que empezamos
4: jueves. Que faltaba día y medio.
3: Empieza jueves y damos nuestro plan.
4: ¡Ay, qué emoción!
2: Bueno,
4: ay, ese plan no me voy a lograr unir al plan, pero.
2: No.
3: Pero te vemos aquí.
2: No te preocupes, tampoco sabe.
4: Pero vamos a unir.
3: Sí, tampoco sé.
4: Pero nos vamos tampoco a unir sé. Al plan
3: me
4: de la noche.
3: Me pusieron una capacitación de uso de
4: tampoco, mañana tengo tampoco una sabe. Date. Mañana tenemos una date en este. Es en este programa.
3: Sí, este programa tiene una date mañana.
2: ¡Hala,
3: sí,
2: muchachos! Ah, y Roberto.
4: Hombres,
2: es cierto. Espérate, sigue hablando.
3: ¿Qué? No la había.
4: A él.
3: Gran. Pero bueno, muchachos, estamos. Yo sí estoy muy emocionado. A mí el mundial. O sea, yo soy FIFA, pero no soy tan FIFA. Porque suponete, hay. Okay. O sea, fútbol guatemalteco no veo. Soy rojo, le voy a los rojos. Pero no lo sigo. Okay. Porque. No sé cuándo juega, se me pasa, se me va.
4: Ajá, ajá.
3: Liga como española, Barça. De vez en cuando veo algún partido. Clásicos.
4: Pero sí atinas muchas cosas y estás enterado de muchas cosas.
3: Pero solamente Champions tampoco le doy tanto seguimiento. Solo los partidos del Barça o a veces no los veo, me entero cuánto quedaron. Pero el Mundial.
4: Ese
3: el Mundial
4: sí.
3: Es que sí, el Mundial sí me gusta. Me gusta ver los partidos, me gusta ver un Bélgica-Irán, por ejemplo. Me gusta.
2: Ay, no, sí, qué entretenido. Dice, Pablo fue el que dijo mañana, dice.
3: Ah,
2: sí,
3: perdón.
4: Se nos fue la onda, pato.
2: Se nos fue la onda. Así nos pasa a nosotros.
4: Así nos pasa, mire.
3: Es que a veces siento que es un día.
2: Pero pendientes a la mega, porque ustedes, aunque no lo crean, aquí vamos a tener información importante.
3: Vamos a tener información importante.
2: De los partidos. Así que vamos
4: yo
2: a darle
4: prometí,
2: seguimiento
4: yo prometí
2: a los partidos.
4: Este mundial estar como más empapada del asunto. O sea, si no vi el partido, pero por lo menos veo un resumen o me entero o veo cómo van los grupos.
3: Hace ejemplo. 4 años te recuerdas de mi podcast, de los 11 metros.
4: Sí, me
2: recuerdo. Ah, bueno. Sí, es cierto.
3: Gaby fue invitada, una de mis.
2: ¿Y quién pasadas. Diría que iba a terminar siendo tu compañera?
3: No, esta. Ya era mi compañera.
2: Ya era.
4: Es que lo que estás vos.
3: Ya era mi compañera.
2: Es que no me recuerda el primer
4: hasta
2: episodio.
4: Una pandemia, pasamos
2: sí,
4: juntos.
2: No sí, me sí. Recordaba que.
3: Pasamos una pandemia enclosetados. Sacando sí. Los turnos, ¿te acuerdas?
2: No me recordaba que. Sí, que
4: donde todo el mundo
2: está.
4: Decía, la sí. Gabriela de. La, sí, de la Gabriela. La Gabriela renunció de la tele, se fue a la radio y le cayó la pandemia, se va a morir.
3: Y aquí hemos
4: salido más fuerte que nunca.
2: Revivió, renovó.
3: A veces caminamos.
4: Reviví, renové,
3: uno, pero ahí vamos.
4: Y seguí y aquí estoy.
2: Tengo una pregunta para las mujeres de familia.
3: Agarren. Mujeres
2: las mujeres de familia. Estamos en época mundialista. Y yo quiero saber si las mujeres de familia se enojan con su novio o su esposo. Por, digamos que le estamos invirtiendo. ¿Cuánto dijimos
3: al álbum?
2: Como 3.000 quetzales.
4: Ay, no, 3.500. Si no es tu dinero, no te enojes.
3: 3.500.
2: Pero digamos.
3: Ya hay
4: si
3: una
4: no
3: responsabilidad.
4: Es tu dinero, no te enojes.
2: Pero ya
3: hay responsabilidad.
2: Ya hay responsabilidad.
4: No, si ya tenés responsabilidades y cumplís con tus otras responsabilidades, además si son novios.
3: Me adelantó la pregunta.
4: Perdóname.
2: No, pero me gusta que está respondiendo.
4: Perdóname. Es que ya me tomé un café, ya me puse eléctrico.
2: Mujeres, ustedes se enojan sabiendo que su pareja con quien ustedes viven.
3: Ya viven juntos.
2: Le va a invertir 3.000 quetzales que podrían servir para otra cosa de la casa al álbum del mundial.
4: No, yo
3: al álbum
4: tengo
3: o a la camisola.
4: Objeción.
2: A lo que quieran, pero son 3.000
3: del mundial.
4: Si sos novio, son novios. Tu dinero es tu dinero, el dinero de él es su dinero.
2: Eso
4: o sea, no
2: sí.
4: Puedes venir a enojarte por lo que él está gastando. ¿O qué quieres que lo gaste en vos? No, hombre. O
3: pero
4: sea,
3: si hay responsabilidades de por medio.
4: Pero si las cumplís, deja que la persona
3: va, pero si
4: haga
3: ese
4: lo
3: dinero,
4: que quiera.
3: Ajá. Probablemente no lo vas a lograr utilizar. O sea, tenés el dinero, lo vas a usar.
4: Es una vez cada 4 años.
3: O sea,
4: así con
3: que
4: tu dinero
3: lo
4: que querrás.
2: Se abre
4: si
2: debate
4: valiendo bienes.
3: Se
4: vos decís,
3: abre debate.
4: Fui responsable y ya pagué todas las cosas que tenía que pagar.
3: Pues no
4: y ahí hice las cosas.
2: Oye, ajá, pues, si falta el agua y la luz, ¿qué?
4: Todo eso. y yo quiero gastarme mis ahorros en el álbum, me lo gasto, así. Pero si no pagas las cosas,
3: si no ha pagado la colegiatura, la ahí está
4: mal, ahí está lo, ahí sí está mal.
2: Ajá, si no ha pagado la colegiatura.
4: Ahí está mal, pero yo no creo que a una persona adulta venga y prefiera pagar el álbum que la colegiatura del colegio.
3: Ah, no, yo no.
4: No creo.

0: en este programa. Así que ustedes cuenten.
1: En vísperas del mundial.
0: Mujeres divinas, cuenten.
1: ¡Hala! Bueno, muchachos, cuéntenos. Notas de voz. Nah, cada quien. ¿Vos?
0: No, yo sería el.
1: La voz con el que se enoja. Vamos.

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1: Bueno, tenemos notas de voz por ahí de la Mara que opinó. La pregunta que hicimos en este debate es, ¿te enojarías si tu pareja le quiere invertir al álbum de Mundial? Digamos que unos 3,000 quetzales, o no te enojas, o dejas no que haga lo que quiera. Pero antes, hay parejas que son bien consentidas.
2: Sí, claro que sí.
1: Como los gatitos.
2: Sí, consienten a todos, a sus gatitos.
1: No, a sus gatitos, a toda la mara.
3: Es que ellos hay que consentirlos y darles sí, ese mucha. Amor para sí. que dure siempre.
1: Es que ese amor es inexplicable, ¿sí o no?
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1: Bueno, tenemos notas de voz por ahí. Interesante la pregunta de hoy, gente. Es que uno no se da cuenta y uno le invierte a las cosas sí. cuando sentís
2: por afición.
4: Hola, hola, chicos. Yo la verdad no me enojaría. Yo también yo también lo apoyaría e invertiría de mi dinero.
1: Eso.
4: Es una inversión que no se recupera, pero queda la satisfacción de llenar tu álbum con tu pareja. ¡Feliz tarde!
1: ¡Feliz tarde!
2: ¡Feliz tarde!
1: Otra nota de voz.
5: Hola, hola. Miren, realmente en mi caso creo que es más fácil que lo compre yo que lo compre mi esposo, pero tengo una amiga, ¿verdad? Que justamente su esposo se compró su álbum.
1: Ajá.
5: Y le está invirtiendo al álbum. Ahorita ellos se tuvieron que cambiar de casa porque les pidieron la casa donde vivían y están viviendo en la casa de la suegra. Entonces me dice, mira, me enoja porque el dinero que pues en teoría deberíamos estar ahorrando, porque estamos ahorrándonos de la renta viviendo en la casa de mi suegra para buscar una mejor casa o guardarlo para hacer un enganche de una casa, ¿verdad? Lo está gastando en esas cosas de álbum.
1: Ya vieron.
5: Se mandó a pedir un balón del Oxxo o algo así, me comentó, y unas figuritas que salieron como en México y que se las van a traer. Entonces me dice, eso es lo que me molesta, porque realmente en vez de utilizar ese dinero para guardarlo y hacer un buen ahorrito, lo está gastando en otras cosas.
1: Si el álbum destruye familias, aunque usted no lo crea.
2: Sí, te destruye hogares.
1: Ahí no te vemos aquí.
6: Si después me va a regalar el álbum, no me enojaría. Saludos.
1: O sea, no te lo van a regalar.
2: No.
7: Vale. Hola, muchísimas.
1: Saludos a Lale.
7: Ay, yo después de 3 cajas sí me encabroné demasiado. Porque pues tampoco tenemos dinero así para tirar al cielo. Pues al final es un álbum... que sí, qué lindo el recuerdo y todo con los hijos, pero para gastar en 3 cajas.
1: ¿La vieron que les dije que?
3: Pero después hay estampitas que las va a poder, si quiere, las vende, mamá, váyanlas usted.
2: Va, pero eso es lo que uno dice siempre, como que uno dice siempre que hay un álbum. Es que estaba estampita. Después se te olvida dónde tenés la estampita.
3: No, pero la tenés que guardar. Luli sí tiene su casa.
2: Ah, pero Luli porque es coleccionista.
1: De canciones.
3: Sí, él es coleccionista de eso. Dice, es que esto va a costar en unos años. Yo le digo, bueno, ¿y a quién se los vas a heredar? Pues porque, ¿verdad?
2: Va, pero después resulta que esa estampita de Messi de Cristiano, la que va a pegar en el álbum,
1: la venden a 50.
2: La venden ya, o sea, chica, como que ya todo el mundo la
3: mi
2: tiene.
3: Mi papá no le gusta el fútbol, ni siquiera eso me pudo heredar vos. Chica,
1: pero como mi que papá sí es futbolista y no lo heredé, fíjate vos.
2: Tu papá era futbolista.
3: Mi papá no le gustó, guardado aunque sean las estampitas de hace años. No te las estuvo, aunque eso me hubiera dejado.
2: Pero imagínate,
3: me hubiera dado, mejor dicho.
2: Como que yo siento que todo el mundo, siempre todo el mundo como que dice, es una inversión porque esto va a valer dinero.
1: No es inversión.
2: Se te olvida,
1: no es eso inversión. No es inversión.
2: Para gente específica que sí sabe cuidar las estampitas, que las guarda.
3: No, ni siquiera es inversión.
2: Para Mara que es coleccionista, sí.
3: Mira, yo prefiero invertir en mis bolsas.
1: Ah, pues va, pero cada uno
2: o sea,
1: tiene...
2: solamente hay Mara.
1: Yo prefiero gastar mi dinero en perros, o sea, a mí me gusta.
3: En mis bolsas. O sea, ¿cuántos perros te compras, pues?
2: Yo también.
1: En mis perros, pues, perdón, en mis perros.
3: ¡Esos perros!
1: En mi perro. A ver, última nota de voz y nos vamos a un corte, muchachos.
8: Hola, Muchis, los acabo de sintonizar. Y creo que están hablando del tema del mundial y tengo queja porque yo bien contenta le compré a mi hijo en preventa pues su álbum de pasta dura, sus 2 cajas, y ahí anduvo arriba abajo con las estampitas y bueno, terminamos de llenarlo y todo súper contento, y un mi vecino, pues como que fue a Oakland y le regalaron como todos los álbumes, álbumes posibles de los de Pasta Suave. Entonces teníamos como unas 500 repetidas y empezamos como a venderlas y así va, de las que habían quedado. Entonces mi hijo empezó a venderlas en el colegio y que por cierto tiene un surero, pero la cosa es que las empezó a vender y todo. Y un día, de la nada, la semana pasada, me di cuenta que está llenando el álbum también ustedes. O sea, que ahora quiere llenar el álbum, no le bastó con llenar el otro, ahora quiero llenar ese que le regalaron y me enoja.
1: Hay que pero llenar no. otro álbum. No.
3: Es que hay que llenar dos. Gente que quiere llenar el de Pasta Guada con las repetidas. Ajá. Entonces conozco ya cuando ves unos, medio así. Lleno, decís, ay, ahora lo termino.
1: Conozco a unos mis sobrinos ahí que también
2: están en esas. Bueno, es que sí es una sensación eso.
1: Vámonos a un corte, muchachos. Ya regresamos. Seguimos en este debate de Valiendo de Viernes.

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0: Ok, estamos hablando, estamos en el mero debate de, ¿te enojarías si tu pareja empieza a llenar el álbum? Digamos, como dijimos, ¿va? Digamos que le está invirtiendo 3,000 quetzales.
1: Barato.
0: Barato.
2: Y, barato.
0: Y como que esos 3,000 quetzales pudieran para pudieran funcionar para otra cosa en la casa. ¿Ustedes se enojarían o no? O sea, ¿se enojarían con su pareja? Le dirían así como, ay, no, pero mira, es que eso...
1: ¿Qué te pasa?
0: Para la colegiatura de los nenes, pues.
1: O una emergencia.
0: Una emergencia, y lo estás invirtiendo en el álbum, ¿va? ¿Ustedes qué dicen, público hermosa?
1: Notas de voz 55-14-777, se abre.
0: Debate de Valiendo Viernes. ¿Se vale o no se vale?
1: Sí, vale,
0: ¿qué dice
1: sí,
0: público?
1: Vale.
0: Bueno, pero en lo que se comunica la Mara en este programa, recuerden que ser auténtico refresca como Salutaris. 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Bueno, pues manden sus notas de voz por ahí o llámenos también. ¿A dónde nos pueden llamar?
2: Al 2505-1277 y 1227.
0: ¿Ustedes se enojarían con su pareja si le invierte unos 3,000 quetzales al álbum?
1: Vos sí. Dijiste que no.
2: Yo o no sea, me
1: enojaría. Yo creo que sí te enojarías.
0: Tal vez sí, es como, ay, pero mira,
1: Víctor dice que no, pero yo creo que sí se enojaría.
0: Puede funcionar para
2: pero
0: otra cosa,
2: pues, pero,
1: si tu
2: pero
1: novia
2: pues,
1: te sale
2: ahí,
1: FIFA.
2: Ahí está complicado FIFAs. Porque les tendría dice, que mira, salir una novia.
0: La verdad es que
2: así
0: no
2: que sea,
0: pero si viviéramos, si viviéramos juntos, tal vez ya diría yo.
1: Por eso,
0: mira, sí.
1: Ese es el escenario que estás
2: ¿y
1: planteando.
2: ¿Pero si es su dinero?
0: Ajá. No, porque es un fondo común.
1: No, pero si te dice, mira, Víctor
0: esta... Dice, llenar el álbum del mundial es el equivalente al maquillaje de las mujeres.
1: Eso sí es cierto. Eso es un muy buen punto.
0: Dice por aquí mi amiga Mercedes.
1: Que siempre lo gastan. O sea, el gasto siempre. O sea.
0: Siempre está.
1: No, no lo llamaría gasto, sino
0: it's
1: inversión
0: always,
1: porque.
0: It's always on.
1: Es decir, que se ven bien guapas con el maquillaje, señores.
0: Ah, dice por aquí Mercedes.
1: ¿Qué dice?
0: Se
1: Mercedes?
0: Vale. Es una vez cada 4 años. Dice.
1: Pues sí.
2: Y lo que yo decía antes, es una vez cada 4 años.
0: Tenemos otra notita de voz,
1: doctora.
0: Chicos.
3: No. Hola, depende de la situación de la familia. Por ejemplo, si realmente esos 3,000 están puestos para poder hacer cualquier otra cosa y son parte del presupuesto familiar indispensable, no habría ningún problema. Yo su dinero para eso trabajas. Pero si realmente va a invertir eso y me falta súper el colegio de los niños y esto y lo otro, no, creo que ahí es. Depende de la situación, pero realmente si es su gusto y su gana, más gastamos nosotras en ropa y maquillaje.
0: Ok.
1: Eso sí es cierto, lo que digo es un gasto que hacen constante las mujeres.
0: ¿Qué dice el público?
1: Nuestro WhatsApp dice público 5514-7777.
0: O nos pueden llamar al
2: 2505-1277 o 1227.
1: Llamen, llamen.
0: Bueno, debate. Si tu pareja le invierte unos 3,000 quetzales al álbum. Hablé como borracho, ¿va?
1: Al álbum.
0: Al álbum.
1: Si tu pareja le invierte al mundial de básquetbol, invierte el
0: si tu pareja le invierte al álbum.
1: Al álbum de básquetbol americano.
0: ¿Vos se enojas o no se enojas con tu pareja?
1: ¿Te enojas o no te enojas con tu pareja?
0: Pero vos estás hablando como fumador.
1: Que le salga en la estampita del pin plata.
0: Estás hablando como fumador, vos.
1: Yo todavía tengo mi álbum.
0: Yo todos los perdí. No es una inversión, se pierde el dinero.
1: Yo sí los tengo, pero ya, o sea, no es como que esté esperando que me dé dinero eso.
0: La verdad es que he comprado otras cosas que al final también he perdido mi dinero.
1: Yo tengo todavía el álbum que lo aprecio mucho, que es el álbum, a ver si alguien lo tiene, se recuerda ese álbum, que también lo hizo esta empresa, la famosa, el álbum de ahorita. Uh-huh. Y lo hizo, pero hizo un álbum de la Hexagonal donde sale Guatemala.
0: Y la Hexagonal hizo el
1: la Hexagonal de 2006, que casi vamos.
0: ¿Ah,
1: y
0: sí?
1: Está en todos los países, está México, está Guatemala, está Trinidad y Tobago. Yo todavía tengo ese álbum y tengo Guatemala lleno.
2: ¿Y lo tenés lleno? Hola. ¿Todo lo llenaste?
1: Sí. Mi mamá, fue mi mamá, no sé.
0: Mira, qué linda tu mamá. Bueno, chavos, con una canción ya regresamos. Seguimos valiendo viernes. Estamos en La Mega.
2: ¡No se cuesta!

0: Bueno, pregunta importante para toda la gente que nos está escuchando en este momento. Y este es un trabajo de introspección. Así se dice, introspectivo. No, ¿cómo se dice?
1: Introspectivo.
0: Ah, sí, mero, introspectivo, gente. Introspectivo. Va, las primeras dos notas de voz que nos lleguen, les ponemos una canción. O sea, como okay, que nos den la respuesta, seguido de la canción y se las ponemos.
1: Así de fácil.
0: Así de fácil. Bueno, y este segmento es gracias a Salutaris, porque les traemos una pregunta importante. ¿Cuál ha sido su peor intento por impresionar a alguien?
1: Ok.
0: Y es que
2: recuerden,
0: mucha, que hay algo que tenemos que tener todos y es eso de ser auténticos, ¿verdad? Eso es lo okay, más importante. Porque a veces se nos olvida, por querer impresionar a alguien dejamos de ser auténticos. Sí, sí. 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
1: Bueno, de vos, 5514-7777. La peor.
0: ¿Cuál ha sido su peor? Su peor. Peor. Su peor intento por impresionar a alguien.
1: Ok.
0: Su peor intento por impresionar a alguien. No, las primeras dos notas de voz.
1: Yo he tenido varias, vos.
0: Les ponemos la canción.
1: He tenido varias. Más cuando se trata de conquistar. Como que de repente han habido chavas que yo he querido impresionar y me ha ido fatal.
0: Yo soy malo impresionando.
1: Como que.
0: Sí. Sí. Como que me pongo así torpe, siento yo.
2: Yo creo así, que cuando querés impresionar, pero querés hacer algo que no sos o que no te gusta y todo, se nota.
0: Por eso te digo que yo me pongo así torpe, así como...
2: Es mejor lo auténtico.
0: Sí, hay que impresionar con una mirada.
1: Sumete eso de las miradas. Baile. De repente vos decís, con una mirada la voy a impresionar, y de repente vos no te das cuenta, pero la otra persona te está viendo todo visto.
0: Sí, es cierto.
1: Entonces, según vos estás tirándole ojitos así, y de la nada la otra persona te está viendo medio visco. Y vos estás así, haciendo ojitos, pero estás así como...
0: Bueno, muchachos, ¿cuál ha sido su peor intento para impresionar a alguien? Manden sus notas de voz a nuestro WhatsApp.
1: 55 14 77 77.
0: Y las primeras dos notas de voz que nos entren, les ponemos una canción. ¡Pila, pues! ¡Pilas! 55 14 77 77. Este segmento es gracias a Salutaris, muchachos. Así que cuéntenos a través del WhatsApp o llámenos, ¿cuál ha sido su
2: peor intento
0: por impresionar a alguien? Dice: yo me puse tan torpe que quise impresionar manejando un scooter y me estrellé de... ¡Ay, Dios! De mandíbula. Ahora tengo 3 fracturas, dice.
1: Ah, te salió caro intentar impresionar, mira vos.
0: ¡Qué miedo! Yo tengo un scooter.
1: Entonces también es mala forma de impresionar. Como voy a manejar la moto, me voy a subir a la moto y le voy a enseñar que puedo hacer un caballito. Y me das de trompa.
2: Hola, sí.
0: Bueno, Mercedes, ¿qué canción querés? Gracias por contarnos. Dice,
2: ay,
0: es pésima.
2: Quieres impresionar a alguien y vas en tacones y de repente sentís que... te mete el doble el tacón y
1: o pareces jirafita, así que aprendo a caminar.
0: Por eso es importante ser auténticos. A ver, Mercedes, tú que ya nos contaste tu experiencia, ¿qué canción te ponemos? Ya saben, notas de voz a nuestro WhatsApp 5514-7777. ¿Cuál ha sido tu peor intento por impresionar a alguien? Bueno, ya nos está mandando por ahí la canción. Y esto es gracias a Salutaris, ya lo saben. Ah, dice la que está sonando. Ok, ahorita te la ponemos con muchísimo gusto. No vayas a variar mucho en la canción que querés pedir, bro.
1: Pero te ahorró tiempo, mira.
0: Eso sí es cierto, me ahorraste tiempo. Por eso, mejor salud por lo auténticamente refrescante con
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0: Vámonos con Ozuna, La Funca, y ya regresamos.

0: 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Son las 17 horas con 15 minutos. 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

0: Bueno, estamos de regreso en Valiendo Viernes y estamos haciendo diferentes debates hoy.
1: Ajá, tenemos una buena pregunta.
0: ¿Cómo te callas? Pues sí, yo sí, amado.
1: ¿Ah? No, estaba bien. Gracias a tu participación, existimos.
0: Con este segmento deberíamos de cantar esta canción, oigan. 5, 4, 3.
2: Capítulo terminado.
3: Mira, te digo.
0: No me importa tu raza y tu sexo,
3: eso.
0: Y para lo que venga.
3: En el momento en que te haga falta y que tenga.
0: Para nuestro segmento.
1: La, de, pero de verdad.
0: Sí. Yo sí, mano.
4: Bueno, hoy vamos a hablar.
0: Ajá.
4: Bueno, es que hay gente que dice que es mejor vivir con la pareja antes de tomar una decisión.
0: Ajá.
4: Más formal.
0: Yo
4: más
0: siento que sí.
4: Formal me ya refiero a casarte. Y si no se van a casar, pero al menos hablemos de las parejas que viven juntos, pero no porque van a casarse, sino porque simplemente deciden vivir juntos. Pero ¿creen que es eso fortalece más la relación? ¿O realmente hace que cuando tomes la decisión de ya comprometerte o ya casarte y todo, conozcas mejor a la pareja y quienes no son partidarios de que se ponen a vivir juntos, sino que cada quien en su casa,
0: sí
4: se casan
0: sí.
4: y ya vayan a hacer su casa juntos?
0: No,
4: y realmente así tendría que ser, ¿verdad? Pero pues ya a estas alturas yo creo que...
1: ¿Vos también crees que
4: yo soy team de las que mejor viví antes con la pareja?
0: Te dice encajonado,
4: exacto,
0: fíjate.
1: Ah, perdón.
0: Ahí. Ahí estás. Yo siento que sí. O sea, hay que irse a vivir juntos porque de repente y no te gusta, o sea, algo.
4: Pero ¿y qué? Viviendo
1: o sea,
4: juntos y ya están comprometidos.
1: Por pecadores, no les importa a ustedes.
4: Y entonces decís, ay, no, es muy señora... desordenado, es muy desordenada, ya no me voy a casar.
0: Ajá.
4: No tienen tiempo para poder solucionar.
0: Es que yo siento
4: cosas.
0: Que si no vives con la persona que amas antes, como que vas a llegar al día de la boda, te casaste y vas a decir, es que no me gusta el desorden, es que no me gusta cuando va al baño porque se oye todo el rato, no me gusta que ronca, no me gusta. Entonces empezás a sacar cambio antes de ella, decís, bueno, ya
4: lo amas
0: y,
4: o la amas.
0: Ya me acostumbré a que
1: pero a ver,
0: ya me acostumbré a esto, ajá.
1: Yo quiero salir casto de mi casa, yo de blanco vas a salir. Pero.
0: Qué aburrido. Sáquenlo.
4: Pero la iglesia va a llegar el nodado.
0: Ajá.
1: Va, pero a ver, como que sí entiendo el punto de que si vivís antes de casarte con tu pareja, puede que empeces a ver todas las mañas y las manías que no conocías y medio conoces más a la persona, porque uno no termina de conocer a una persona.
4: No, no, no.
0: Eso sí es cierto.
1: Pero también te puede llegar a comprometer, porque yo conozco casos de gente que porque ya se fue a vivir con la pareja, le toca el siguiente paso y probablemente no era ahí. Conocemos un caso.
4: Sí.
1: Nosotros.
0: Sí.
1: Que porque ya estaba ahí metida.
0: Sí.
1: Tuvo que dar el siguiente paso y después resulta que se casan y al final nunca no funciona. Entonces también es como un arma de doble filo, porque así como puedes empezar a ver cosas malas y tomar una decisión mucho más consciente, también puede llegar a sentirse mayor compromiso de que ya estás
0: eso,
1: viviendo ahí.
0: Eso. Este segmento podría ser ¿qué team son?
4: Poli.
1: Team.
0: Team. ¿Irse a vivir antes con su pareja o team no irse a vivir antes con su pareja?
4: Bueno, y
0: ay,
4: creo
0: pues
4: que
0: sí, me gusta
4: el no vivir
0: eso.
4: Con
0: sí.
4: su pareja es de muchas personas que ay, quizá ay. O por religión o por que simplemente sus papás son demasiado cuadrados
0: eso.
4: Y dicen, o que vivís todavía
0: ojalá
4: con tus papás.
0: Triangulares y no cuadrados.
4: ¿Verdad? O sea, si vivís con tus papás y le decís me voy a ir a vivir con
0: alcohólica.
4: Mi novio o con mi novia, ahí
0: así
4: sí suena
0: es,
4: un poquito complicado, ¿no?
0: A ver, tenemos
4: o sea, no sé si Pablo, ¿cómo será esa transición si vos le decís ahorita a tu mamá, mira...
1: no,
4: tengo
1: mi
4: novia
1: no
4: y me voy a ir a vivir con ella.
1: Mi mamá no aceptaría.
4: Eso está complicado.
0: Yo creo que mi mamá ya a estas alturas me acepta cualquier cosa.
4: Pero no es que ya no vivís con ella.
3: A la muchis,
4: no. En cambio aquel sí.
0: A ver, ahí no te vemos aquí mucha.
3: Poli, a la muchis yo estuve saliendo con alguien que cuando éramos novios me propuso eso de irnos a vivir juntos. Pero yo siento que soy como muy chapada la antigua en ese aspecto y le dije como no va. Porque si vamos a llegar a algo más que primero Dios se ve. Pues ahí vamos a experimentar todos esos temas, ¿va? Y resulta que terminamos. Porque él como que no le pareció mi idea, ¿saben? O sea, mi ideología.
0: Okay.
1: Okay.
4: Es que mira, tampoco quiere decir de que no sabes si te vas a casar con esa persona y vas a andar viviendo con todos los novios que tengas. O sea, tampoco.
1: Es que hay mara que es así vos.
4: Bueno, sí, yo sé. Pero, por ejemplo,
1: con todos vivió.
4: Yo vivía en mi apartamento y Luli en su apartamento. Y ajá, cuando empezamos la relación era como que yo me pasaba más tiempo en su apartamento.
0: Ajá.
4: Y ya después, ya que llevábamos un buen tiempo novios, entonces tomamos la decisión de irnos a vivir juntos. Pero yo le dije, mira, pero este apartamento no, por muchos motivos, y más porque no cabíamos. Ese era el principal. Entonces buscamos uno y ya nos fuimos juntos. Y ya como a los 2 años nos casamos.
0: Eso.
4: Entonces yo, pero yo creo que cuando ya es ese punto, o sea, ya vivís, ya tenés un año, 2 años de relación, uh-huh, viven separados y ya entonces como que, bueno, esto va más allá y si llegamos a casarnos, yo, o sea, yo me fui a vivir con Luli, todavía no nos habíamos comprometido,
0: uh-huh,
4: pero sí sabíamos que que sí queríamos estar mucho tiempo juntos.
1: ¿Qué época? Yo viví, okay, todo eso.
4: Ay, sí.
1: Fui testigo.
0: Vámonos con una canción.
1: Vos entonces vivís con cualquiera.
0: Yo sí. Con cualquiera. Con quien caiga. Bueno, saludos por ahí.
4: Ese, el
0: saludos a Rosa ahí, nuestra.
1: Rosita, saludos a Rosa.
0: Nuestra Ronnie Revelación. Saludos por ahí a Rosa.
4: Saludos.
1: ¿Ah, es tu amiga?
0: Sí, es mi amiga. Saludos a Rosa.
1: Saludos, Rosa.
0: Bueno, vámonos con una canción. Ya regresamos con más. Estamos valiendo viernes, señores y señores. Y antes de poner la canción, les tenemos que contar algo muy importante.
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2: Okay, seguimos con más del debate que teníamos.
3: Ay, se va sale igual como nos dicen los de Jutiapa.
2: ¿Qué cosa?
3: ¡Ay!
2: Debajo.
3: El ok no, te salió así.
2: Me salió pura señora preocupada. Debajo. 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
2: Tenemos nota de voz por aquí, vamos a escuchar qué dice la gente.
5: ¿Qué onda, Muchis? Buenas tardes. Pues yo les cuento mi experiencia. Cuando yo me fui a vivir una vez con mi novio, ya teníamos 4 años y medio de relación y decidimos irnos a vivir juntos. Y el trato era que íbamos a probar a vivir 2 años juntos y si durante ese tiempo pues no funcionaba, nos podíamos separar y si funcionaba, pues nos casábamos. El caso es que cabal llegamos al año y medio viviendo juntos y pues hubieron ahí algunas diferencias y nos terminamos separando. A los 2 años conocí al que es actualmente mi esposo y él también me propuso lo mismo. Yo la verdad de que, bueno, o sea, me propuso que quería formalizarse conmigo y no sé qué. Yo le dije que probáramos a vivir 2 años juntos igual. Ajá. Y si funcionaba, pues le entrábamos. La cosa es de que ahorita ya llevamos 10 años juntos.
2: Eso sí funcionó.
3: Funcionó, pasó la prueba.
2: Muy bien.
6: Hola, hola, Muchis. Pues la verdad es que mi familia sí es muy tradicional y muy hecha a la antigua. Entonces, a mí siempre desde pequeña me inculcaron que yo tenía que casarme por el civil, por la iglesia católica y ya después irme a vivir con mi pareja, ¿verdad? Pero ahorita pues yo estoy viviendo sola, o sea, me independicé y honestamente me cambió el chip y yo siento que sí sería muchísimo mejor vivir primero con mi pareja, porque si realmente uno jamás deja de conocer a la

0: persona. Y ya después, sí, ya uno mira si si conviene o no conviene, ¿verdad?
1: Ok, bueno. Interesantes puntos de vista. Me gusta la conversación mucha.
2: Sí, la verdad es que sí.
1: Me gusta.
2: Al final creo que
1: usted si decía, te sirve. Es su vida, usted mire qué hace, qué
2: es
1: qué,
2: lo bonito
1: qué,
2: la libertad.
1: Qué le libertad.
3: Parte de la libertad, parte del libertinaje, recuerda.
2: ¿Qué dije yo? Libertad.
1: Dijiste libertad.
2: ¿Y cómo es?
1: Libertad.
2: No, yo le digo libertad.

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1: 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Son las 17 horas con 45 minutos. 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

0: Y nosotros nos vamos, se acabó el programa, pero antes solo quiero recordarles algo muy importante y es que tienen que ser ustedes mismos, eso es lo más importante.
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2: Bueno, será hasta mañana, ya falta... poco, ya es mañana la espera para que
1: Estamos a un día y horas, literal.
2: Para que se disfruten cada partido a su manera,
1: sí.
2: ¿Verdad?
1: A su manera, sus tiempos, sí, hay bastantes partidos. Pero eso sí, yo siento que véanlo, elijan muy bien con quién van a ver este mundial. Porque cada mundial
0: cuenta
1: y son momentos que uno se acuerda con quién los vio. Okay. Por ejemplo, yo me acuerdo con quién vi el mundial pasado.
2: ¿Tienes un mundial,
1: Es que a mí sí me lo hago. Va, pero entonces, por ejemplo, yo me acuerdo que el mundial pasado
2: marca tu vida.
1: Sobre todo un mundial
2: de una manera inexplicable.
1: El mundial pasado, yo me acuerdo muy bien que era, nosotros teníamos una despedida de solteros de la Lulu y Chema.
2: Ajá.
1: Y que fuimos, Víctor no se acuerda porque es de mala memoria.
0: Malísimo.
1: Y fuimos y estábamos en el puerto. Uh-huh. Y ese partido fue Argentina-México. Nunca se me va a olvidar. Porque fue especial.
0: A mí no se me olvida.
1: O sea, ¿a vos se te olvidó?
0: Ya se me olvidó.
2: Aquel, el fútbol.
1: También me recuerdo dónde vi.
0: O sea, es que soy futbolero, pero no tanto.
1: O sea, la final del año del mundial pasado la vi con mi mamá.
2: Uh-huh.
1: Solo ella y yo, entonces para mí es especial.
2: No.
1: No quería ir a un lugar porque sentía que si perdía Argentina iba a llorar.
0: Ajá.
2: Ay, no.
1: Entonces
2: no,
1: me quedé en mi casa.
0: No, y te puede dar otra vez algo en la espalda.
2: Todos los vecinos de la cuadra.
1: Me acuerdo de ese partido que donde me quedé sin caminar.
0: Ajá.
2: Ay, no.
1: Y con otra gente, pues.
2: Bueno, entonces será hasta mañana. Las redes sociales, @lamega1077, @gaby_asturias,
0: @salguerovictor_
1: y @pabloguerra_.
0: Y nosotros nos vamos.
2: Y esto fue
0: Valiendo Viernes.
2: Hasta mañana.
0: Vámonos.
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